0: Fabio.
1: Ahí quedamos con Lluvia Balas, compa Dani.
0: Compa Víctor,
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1: Revista del Consumidor Radio. ¿Sabías que un mal uso de tu rastrillo desechable no solo acorta su vida útil, sino que también favorece la aparición de bacterias? Cuidar tu piel empieza desde saber elegir el producto correcto en el supermercado.
2: Además, si viajas a alguna de las sedes de la Copa Mundial 2026, te compartimos las mejores opciones para mantenerte conectado. De esto y más platicamos hoy. Quédate en Revista del Consumidor Radio.
3: Revista del Consumidor.
1: Los rastrillos desechables son herramientas de afeitado que tienen como objetivo ofrecer una opción práctica, higiénica y económica para el cuidado personal. Este tipo de productos son de uso limitado, ya que dependiendo de su calidad pueden durar de 5 a 10 afeitadas.
2: Su bajo costo los vuelve ideales para viajes o uso ocasional. Además, su distribución es amplia, pues se encuentran en supermercados, farmacias o tiendas de conveniencia. Están fabricados principalmente de plástico, lo que puede facilitar su manejo. Cuentan con un mango, un cabezal con navajas preinstaladas de acero inoxidable y una banda lubricante.
1: En el mercado podemos encontrar modelos para mujer y para hombre, y aunque la tecnología es similar, cada tipo de rastrillo se segmenta por género para adaptar su forma y banda lubricante a diferentes zonas del cuerpo. Esta segmentación responde a las necesidades prácticas y estrategias de marketing, que suelen reflejarse en los precios, ya que los productos de mujer son más caros que los de hombre.
2: Para ayudarte a elegir mejor, el Laboratorio Nacional de Protección al Consumidor puso a prueba la resistencia y desempeño de 26 modelos distintos, 13 modelos para mujer y 13 para hombre. Se realizaron distintas pruebas para comprobar que los empaques incluyeran la información comercial en español de acuerdo con las normas oficiales mexicanas. También se revisó a detalle el estado de las navajas, analizando el estado original del filo y que estuvieran libres de oxidación o cualquier daño.
1: También se determinó la carga máxima de los mangos antes de romperse. En este caso se convocó a un panel de personas consumidoras que calificaron aspectos como la efectividad en el afeitado, la experiencia de uso y el cuidado y protección que brindan a la piel.
2: En el caso de los rastrillos para mujer, los resultados fueron los siguientes. Todos los modelos analizados presentaron su información comercial correctamente. El modelo de la marca Chedraui presentó imperfecciones en las hojas, navajas. Tres modelos de Gillette, dos de Equate, Chic, Envisage y Big obtuvieron la excelencia en la prueba de cuidado y protección de la piel. Los productos que calificaron con excelencia al promediar todas las pruebas fueron Big, Envisage, Chic y tres modelos de la marca Gillette. Recuerda que la calidad puede ser la misma, pero el precio no. Por ejemplo, el paquete de Chic cuesta 161 pesos y trae 4 piezas, estarías pagando 40 pesos por rastrillo. Por su parte, el paquete Gillette Venus Extra Suave cuesta 154 pesos, pero al traer menos piezas, cada rastrillo te cuesta 77 pesos, casi el doble. Por eso es importante que compares los precios y desempeño de cada producto.
1: Ahora, en el caso de los rastrillos para hombre, se encontró que todos los modelos presentaron correctamente su información comercial. Tres modelos presentan imperfecciones en las navajas, Chedraui y dos de la marca Daycare. Cuatro modelos calificaron con excelencia en la prueba de cuidado y protección en la piel, tres de la marca Gillette y uno de la marca Envisage. Es importante evaluar el desempeño y el costo por unidad antes de elegir. Por ejemplo, en el paquete Envisage, calificado con excelencia, cuesta 40 pesos y contiene dos piezas. Estarías pagando 20 pesos por rastrillo. Por su parte, el paquete Big de cuatro piezas cuesta 107 pesos, lo que eleva el costo a 27 pesos por cada pieza.
2: Usa tu presupuesto de manera inteligente. Presta atención a las recomendaciones de compra y uso. Compra tus rastrillos en comercios establecidos y revisa que el empaque esté en buenas condiciones. Guarda tu comprobante en caso de que necesites realizar algún cambio por defectos de fábrica. No compartas el rastrillo con otras personas, aunque sean de tu propia familia. Cámbialo cuando notes que necesitas hacer más presión para rastrear. rasurar adecuadamente.
1: Usa gel o crema para afeitar. De esta forma tu piel sufrirá menos. Usa crema sin fragancia o aloe vera para cuidar tu piel después de afeitarte. Déjalo secar después de utilizarlo. La humedad puede dañar las navajas. Guárdalo en un lugar limpio y sin humedad después de usarlo.
2: Tu elección va más allá de la marca. Se trata de calidad, precio y sobre todo responsabilidad. Al terminar la vida útil de tu rastrillo, no olvides desecharlo de forma segura. Envuélvelo en material resistente o colócalo dentro de un envase vacío para evitar que las hojas queden expuestas. No olvides que la información es tu mejor aliada para consumir de manera responsable.
3: Vista del consumidor.
1: Boletos digitales, mapas, transportes, pagos y hospedaje dependen del acceso a datos móviles. Pero, ¿sabes cómo mantener la conexión al cambiar de ciudad o país sin agotar el saldo, pagar cargos inesperados o perder tu número? Para controlar el uso de tus datos móviles y evitar gastos excesivos en tu celular, tienes que saber qué es lo que estás usando.
2: Si cruzas la frontera y quieres seguir conectado, el servicio de roaming permite que tu número funcione fuera de México, ya que al momento de pisar suelo extranjero, tu celular se conecta a la red de otro operador para que no dejes de postear ni de llamar.
1: Es importante que tomes en cuenta que las tarifas internacionales suelen ser más elevadas, dependiendo de tu plan, operador y país que visites. El cobro puede ser por cada minuto, mensaje o megabyte que uses.
2: Si el roaming no es para ti, sigue estas recomendaciones. Primero, revisa si tu plan ya lo incluye. Y si no es así, desactiva la opción en tu configuración, porque al cruzar la frontera, el equipo podría conectarse automáticamente y generar cargos imprevistos.
1: También verifica cuál es tu línea predeterminada para llamadas y datos. Así evitarás activaciones por error y costos adicionales. Viaja con información y evita sorpresas con la cuenta.
2: Ahora hablemos de las eSIM, un chip digital que se descarga mediante un código QR o una aplicación.
1: Este puede incluir llamadas y mensajes o solo datos. Su ventaja es que te permite conservar el número habitual, ya que los dispositivos pueden manejar dos líneas simultáneamente, la física y la digital.
2: Para viajes internacionales, muchas personas optan por una eSIM regional que les brinda datos móviles y simultáneamente mantiene la línea original exclusivamente para llamadas importantes o emergencias.
1: Presta atención, sigue estos tres pasos clave. Primero, verifica qué incluye exactamente el servicio. Segundo, revisa a detalle los términos y condiciones. Y tercero, confirma quién es el proveedor y bajo qué esquema opera.
2: Toma en cuenta que no todas las eSIM cumplen con los mismos requisitos regulatorios que los operadores tradicionales. Por eso, antes de pagar, lo mejor es informarte bien.
1: Por ello, te traemos una guía rápida para que sepas si debes usar roaming o una eSIM. En caso de que uses roaming antes del viaje, verifica si tu plan incluye Estados Unidos y Canadá. Confirma si se activa de manera automática y revisa muy bien los límites de uso y las tarifas adicionales. Ya cuando estés en tu destino, activa el roaming solo si lo necesitas. Monitorea constantemente tu consumo desde la app de tu operador y cuando por fin regreses a casa, desactiva el roaming si ya no lo vas a usar y revisa cuidadosamente tu factura.
2: En cambio, si eliges la opción de la eSIM, toma en cuenta lo siguiente. Antes de empacar tus maletas, verifica la compatibilidad y confirma que tu equipo esté desbloqueado. Compara planes regionales para Estados Unidos, México y Canadá. Descarga y activa la eSIM antes de salir de viaje. Durante tu estancia, configura la eSIM como tu línea principal de datos. Desactiva el roaming en tu línea principal y monitorea el consumo de datos en el plan que contrataste. Y al volver a tu hogar, elimina la eSIM temporal si solo era para el viaje y verifica que tu línea principal vuelva a ser la predeterminada.
1: Una estrategia que puede funcionarte es mantener tu línea física activa para cualquier emergencia y utilizar una eSIM regional para el consumo intensivo de datos.
2: Recuerda que la conectividad la vas a necesitar para todo, desde mostrar tu boleto digital hasta encontrar a tus acompañantes. Lo mejor es conocer todas las variantes, porque solo tú puedes decidir qué opción se adapta más a tus necesidades.
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1: Bueno.
2: Sergio.
1: Hola, mi amor.
2: Oye, te llamo para decirte que no voy a poder ir a la cena de tu cumpleaños, porque sabes que acaba de llegar una amiga de Puebla y me invitó a salir con unas amigas.

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Me contaron del poeta del pueblo, que escribía hermosos cuentos, y ahora resulta que es más grande con el paso del tiempo. Maestro, con su permiso.

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0: Muy buenos días, amigos. Gracias por acompañarnos en este jueves 4 de junio del año 2026. Son las 6 de la mañana ya con 35 minutos, 6:35, que no se le vaya a hacer tarde el día de hoy, el trabajo, la escuela, las responsabilidades que este día tenemos. Y si empieza tempranito, mejor, porque hemos tenido días calurosos. Afortunadamente ayer por la tarde fresqueó, ¿no? Fresqueó. Eso fue lo rico, pero fue un día nublado, como les había comentado, tal y como nos había pronosticado la Conagua, donde nos decían, está nublado, hay probabilidades de lluvia, pero hay una onda de calor. Y sí, se cumplieron, aunque lluvia en Guadalupe Victoria, les cayó bien curioso. El problema ahí en la cabecera municipal de Guadalupe Victoria es de que luego llueve en ciertas partes, las partes altas, baja el río, baja el caudal, baja la corriente, topa con algún bordo por ahí que le hayan hecho y se desvían las aguas y atraviesan calles de la cabecera municipal. Ayer el alcalde Carmelo Fernández dijo, no, pues voy a ver de dónde viene esta agua, ¿no? Así, ¿de dónde viene esa agua? Y fue y la encontró por ahí, más o menos un tope. Vamos a ver, obviamente esto va a continuar con un análisis hídrico, a ver cuál es la situación, pero ya el alcalde Carmelo Fernández anda por ahí detectando de dónde se da esta situación que luego provoca inundaciones en algunas calles de Guadalupe Victoria. Incluso ayer activó Guadalupe Victoria su plan de contingencia ante cualquier persona que la requiriera, ¿no? Porque sí hubo partes donde llovió y granizó y otras donde las corrientes inundaron. Así que lluvias ayer en la región de Los Llanos. Para el día de hoy, ¿qué nos dice el meteorólogo Víctor Hugo Randeles de la Comisión Nacional del Agua? Le platico cuál es el pronóstico para este jueves. Nos dice Víctor Hugo Randeles que hay una circulación ciclónica en niveles medios y altos de la atmósfera en el noreste de México. Y hay una combinación de una divergencia en altura, hay un canal de baja presión sobre la mesa del norte y la mesa central, una corriente de chorro subtropical y el ingreso de humedad del Pacífico y del Golfo de México. Esto va a provocar lluvias muy fuertes, ahí le va, lluvias muy fuertes en varios estados de la República, Baja California Sur, Chihuahua y Durango. Ahora, va a continuar la onda de calor, ¿no? En Baja California Sur, Chihuahua y Durango. Sí, obviamente estas condiciones pues llaman la atención. Se esperan lluvias, se espera nublado y se espera calor. Qué combinación tan extraña. Pero bueno, esto nos dice que será un día húmedo y bochornoso. Vean ustedes el mapa. Jueves 4 de junio, pues prácticamente va a llover en todo Durango. Nomás por ahí hay como un lunarcillo ahí que no sé por qué vas ahí despejado ahí en una parte de Durango, por ahí en una partecita ahí de Portepehuanes, pero todo el resto del estado estará lloviendo. ¿Dónde se esperan lluvias más intensas este día? En la zona laguna. Si pueden ustedes ver la tonalidad de la nube, pues va a llover más fuerte en Xúchil, en Vicente Guerrero, en Cuencamé, en Santa Clara, en Simón Bolívar, en San Juan de Guadalupe, en Lerdo, en Gómez Palacio, en Tlahualilo y en Mapimí. Es ahí donde se espera, también una partecita de Hidalgo, donde se esperan lluvias más intensas. En el resto del estado, pues prácticamente son lloviznas de 0.1 a 5 milímetros. Eso es lo que más o menos se espera, ¿no? Son lluvias muy intensas en el resto del estado. Y luego ya, si observamos el mapa de los próximos días, pues ya se esperan días despejados. Viernes, sábado y domingo. Sí, hablando de ciudad capital, hoy llueve, mañana no. Ni pasado mañana, ni el domingo para que usted vaya planeando su fin de semana. Así las condiciones en cuestión del clima, su pronóstico, temperaturas y posibles lluvias para esto, para hoy y para los próximos tres días. Les saludo a través de las señales del Grupo Garza Limón. Sí, estamos en radio, en la tremenda Durango y tremenda Santiago Papasquiaro. Estamos en televisión, Canal 15. Ahí usted nos puede sintonizar sin mayor problema, ya sea en la señal abierta, aquí en Durango, con la antenita, no hay problema. Santiago Papasquiaro igual. En el resto de, bueno, también aquí en el municipio de Durango. Y en el resto del estado, a través de las señales que hay en los servicios de cable. Mega Cable, Easy, Cosmo Cable. También estamos en la internet, Google, notigram.com. Toda la información. Puedes entrar también en las redes sociales. Aquí estamos, totalmente en vivo, en el Facebook. Ahí nos encuentras, en Notigram Durango. También estamos en la aplicación de El Órale Qué Chiquito. 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Y mire, vámonos a la portada porque hay bastante información el día de hoy. ¡Qué cosa! No, hombre, qué bárbaro. Ayer muchos estábamos ya vamos a dormir y resulta que no. Resulta que andaba el movimiento en temas nacionales e internacionales. Pero bueno, en primerísima de portada del Órale Qué Chiquito. Un operativo fuerte, operativo de las fuerzas militares, federales y estatales ayer aquí en la ciudad de Durango y en su zona rural. Ahorita será mi compañero Pilar Aguilar quien nos dará mayores detalles de cómo inició todo esto, que fue desencadenando una serie de acciones. Todo partió en La Loma, allá en Prajedis, aquí sí, La Loma Prajedis, en donde se habla de un intercambio de fuego, armas de alto poder. Ahí los vecinos de la comunidad lograron grabar algo de lo que estaban ahí, pues entre asustados y ay, ¿qué está pasando? Pum pum pum pum pum pum pum y pam pam pam pam pam pam. Pero bonito, pero se escuchaba, ¿no cree usted que una pistolilla ahí? No. Se escuchaba fuerte, bueno y macizo. ¡Pum! ¡Pum! Obviamente estamos hablando de gente del crimen organizado. Obviamente. No cualquier persona trae vehículos blindados, armas de alto poder. No cualquiera dice, me voy a dar un tiro con el ejército mexicano, con la Guardia Nacional, con las policías estatales. Obviamente estamos hablando de un grupo criminal. ¿Qué pasó ahí? Bueno, lo que sabemos es de que desafortunadamente tres personas perdieron la vida. Un elemento de la Guardia Nacional y dos, se presume, criminales. Pero no terminó ahí. Obviamente cuando esto se desata, se implementa un operativo y empiezan a recorrer calles, caminos del municipio de Durango para tratar de ubicar aquellos que andaban en huida, aquellos que salieron corriendo, y después se aseguraron otros vehículos. Sí, todavía ayer por la noche seguía generándose información de esto que le estoy comentando. Así que será Pilar Aguilar quien ahorita nos dará pues más detalles. Ahora aquí surge una pregunta. ¿Se puede decir que ahorita Durango está seguro? Yo salí de mi casa ahorita en esta mañana, viene circulando por las calles, ¿estoy seguro? Bueno, ayer el secretario de Seguridad, Óscar Galván, dijo, a ver, la ciudad está segura. Esos son hechos que están ahorita contenidos, se están trabajando, y la población civil, usted y yo, dice, no nos debemos preocupar, dice, no se preocupen, la ciudad está segura. Buen mensaje por parte del secretario Óscar Galván. Sí. ¿sí? Para que usted que sale y que va a la escuela y que va al trabajo y que va a esto, diga, bueno, entonces tranquilo, ¿no? Están trabajando. Las fuerzas de seguridad están trabajando. Bueno, atentos entonces. Primerísima, por eso, de portada el día de hoy en el Órale, qué chiquito. ¿Qué más viene en este importante medio de comunicación? Una muy buena noticia para el Instituto Tecnológico de Durango. Sí, ahí estuve yo, en el Tecno, ¿eh? Es un plantel muy grande que alberga 6,000 estudiantes. 6,000 estudiantes. Y créame usted que está uno en la edad de la punzada. Yo llegué a los 17 años de edad, imagínese el tecnológico. Yo de 17, si ahorita estoy destrampado, ¿eh? Imagínense yo a los 17, muchachos. ¡Hombre, qué bárbaro! Bueno, llega uno a esa edad, hombres y mujeres, y está uno, pues, que requiere atención, porque ahí te pasas gran parte del día. Vas al Tecno y ahí estás gran parte del día. Qué importante entonces que se haya inaugurado una unidad médica que va a atender a los estudiantes del Tecno. Muy buena noticia. Esta obra fue una inversión de alrededor de 8.7 millones de pesos. Se habla de medicina general, se habla de atención psicológica, de un área de enfermería, de un lactario, sí, porque hay muchas jovencitas y jovencitos que luego pues tienen un bebé y no tiene por qué truncarse lo que viene siendo su carrera porque tienen un bebé, ¿no? Ahí se generan espacios precisamente para que mamás jóvenes, papás jóvenes, sí, incluyo papás, porque bebés, ay, la mamá, no. Hablar de bebés, pues también es de mamá y papá, ¿eh? A mí al papá le toca, claro. Sí, el lactario, pues ahí, obviamente no el papá, ¿verdad? Porque solamente la mamá tiene ese don divino de alimentar con su cuerpo a un pequeño bebé. También se habla de espacios para actividades académicas relacionadas con la salud. Sí, una gran obra para todos los estudiantes del Tecno, y mire que de ahí generaciones y generaciones, que yo creo que ahorita Tec y ex ATEC deben estar celebrando lo que viene siendo esta inversión. ¿Qué más viene en el Órale, qué chiquito? La presidenta de México, Claudia Sheinbaum, habló del tema carretero el día de ayer, habló de una inversión de aproximadamente 70,000 millones de pesos, solamente en este 2026, en lo que viene siendo conservación carretera. Las carreteras federales le andan dando por ahí una manita de gato. Ya me ha tocado en varias carreteras federales de Durango, porque son muchas, son más de 2,000 kilómetros de red carretera en Durango, somos un estado grandísimo, y entonces ya me ha tocado algunos tramos donde andan echándole el pavimento, donde andan ahí bacheándole, donde andan arreglando para un tránsito seguro. Pero no solamente son las carreteras federales. En este gobierno de Claudia Sheinbaum también se están pavimentando caminos que van a comunidades alejadas. Le estoy hablando de los caminos artesanales. Sí, si usted ha ido al Mezquital, ahí ya se ven esos caminos, y no solamente se ven, son de gran beneficio para las comunidades que antes, pues era muy complicado, pues no había manera de llegar de manera segura, rápida, a los pueblos allá de la zona indígena. Faltan, sí faltan, se siguen construyendo más y más y más caminos artesanales, que viene siendo un acto de justicia para una de las regiones pues más pobres del país, y sí, también por supuesto de Durango. ¿Qué más tenemos hoy en el Órale, qué chiquito? Temas internacionales. Cuba acusa a Marco Rubio de promover una intervención militar. Ay, Cuba, bueno, más de 60 años de un bloqueo ilegal. Estados Unidos ha estado asfixiando a un pueblo porque puede, porque quiere, porque se le pega la gana. Ya todo el mundo le ha dicho, oye, ya suelta Cuba, no puedes a través de la pobreza pretender que luego algo cambie democráticamente. Sí, falta democracia en Cuba, nadie va a discutir eso. Ahí el tema de las dictaduras, está bien, nadie va a discutir eso. Pero por eso te voy a matar de hambre. Odio al dictador y por eso mato de hambre a los niños. ¿En qué cabeza cabe? Y hoy, como el pueblo de Cuba ha resistido demasiado, creo yo, demasiado, y ha resistido gracias a las ayudas internacionales que tienen que ver con un tema humanitario. Oye, ten arroz, ten frijol, ten combustible para que puedas tener energía eléctrica, ten para que puedas sobrevivir gracias a apoyos como México, como China, como Rusia, ¿no? Han logrado sobrevivir y ahora Marco Rubio, secretario de Estado de Estados Unidos, cubano, por cierto, cubano, ¿no? Él habla de una intervención militar, de decir, bueno, ya te estamos ahogando y no te mueres, bueno, entonces ahí voy con la pistola, ¿no? Ahí voy con la pistola. Ahí un tema bastante, bastante, y repito, ilegal. Todos los países del mundo, prácticamente todos, con excepción de Argentina, de Israel, que ya sabe cómo son, todos los países del mundo le han dicho a Estados Unidos, oye, ya suelta a Cuba, lo que estás haciendo es inhumano, estás ahí matando gente de hambre, ya Estados Unidos, ya suéltalo, se lo ha dicho el mundo. No se lo estoy diciendo solamente yo, no, se lo ha dicho el mundo, todos los países del mundo le han dicho a Estados Unidos, ya hombre, no seas aprovechado, ponte con alguien de tu tamaño, ¿no? Eres bueno para pisar al chiquito, ¿no? Y ahí vas a otros lados, ahí, ay, ¿cómo están? No seas aprovechado. Y bueno, ahí está la acusación. Ahora hablan entonces de que el secretario de Estado de Estados Unidos, Marco Rubio, pues anda patrocinando, promocionando el tema de una intervención militar. ¿Qué más viene? ¿Qué más viene hoy en el Órale qué chiquito? Te digo que mucha información. Oye, ayer ya estábamos todos así, no, pues ya. Se acabó el día, fueron todas las noticias, todo muy tranquilo. Y ¡pum! Aparece Andrés Manuel López Obrador en sus redes sociales. Y recuerden ustedes, subió una carta, mandó un documento, ahí lo tenemos, una carta en donde la escribe él y desde su rancho que se llama La Chingada. Así se llama su rancho, ¿eh? No creo que estoy yo siendo grosero, así se llama. Recuerden ustedes que Andrés Manuel López Obrador, en una intervención pública en el pasado, habló de tres. Él dice, ya me retiro de la vida política, pero hay tres circunstancias por las cuales, dice, yo regresaría a las calles, a las plazas. Una de ellas, defender a la presidenta Claudia Sheinbaum de injerencias, de intervenciones extranjeras. Dos, defender la democracia, el voto de los mexicanos, la voluntad del pueblo, si existen también intereses extranjeros que amenacen a la voluntad del pueblo. Y tres, la soberanía nacional, la defensa de la soberanía nacional. No hemos visto a Andrés Manuel ahorita salir a las calles o a las plazas, pero ya con esta carta envía un mensaje en donde de entrada hay un respaldo total a la presidenta Claudia Sheinbaum. Total. Dos, habla de la injerencia extranjera, de grupos, personajes, de rémoras que están alrededor del presidente Donald Trump, pues haciéndole tomar una serie de medidas agresivas en contra de México. Incluso dice Andrés Manuel López Obrador que por el bien de todos que regrese el viejo Trump o el anterior Trump. ¿A qué se refiere? Recuerde que Trump ya fue presidente en el pasado. Ese es su segundo mandato. Era Trump y luego entró Biden y regresó Trump. En ese primer mandato de Donald Trump, Andrés Manuel López Obrador recuerda que había un diálogo y un buen entendimiento con el presidente estadounidense. Por eso él habla de que regrese aquel Donald Trump en donde escuchaba y en donde en un momento dado atendía si había alguna petición o alguna indicación de lo que vendía haciendo, pues los reclamos, las investigaciones en el tema del país. Entonces ahí está Andrés Manuel López Obrador en su derecho. Claro, él está en su derecho de libre expresión y lo hace a través de sus redes sociales, y esto generó, bueno, un revuelo. No sé, vamos a ver si de ahí sigue que veamos a un Andrés Manuel López Obrador en las calles, ¿eh? No lo sé, porque esto pues es como un anuncio, ¿no? Recuerden, él dijo: yo me retiro de la vida pública, solo regresaría por tres circunstancias: para defender a la presidenta, para defender la democracia y para defender la soberanía nacional. Y las tres cosas, pues están siendo amenazadas, están siendo atacadas. Lo ha dicho la propia presidenta de la República, Claudia Sheinbaum, en sus recientes mensajes: el riesgo de la injerencia extranjera. Por eso está en portada, perdón, no nos disculpe usted, no está en la portada, pero está en la información, obviamente, de Laura Ligeti Chiquito, de Notigram, y lo está también aquí, en lo que viene siendo el noticiero de Canal 15. Hay otro tema que también voy a abordar con ustedes: el gusano barrenador del ganado llegó a los Estados Unidos. Fíjense lo que son las cosas, gringos. Durante 17 meses han tenido cerrada la frontera al ganado de Durango, de Chihuahua, de Sonora, pero bueno, hablemos de Durango, que porque el riesgo del gusano barrenador, ay, no vaya a ser que nos manden una vaca que traiga gusano. Pues, ¿qué creen? Llegó primero el gusano a ellos que a Durango. Lo que son las cosas, ¿no? Ya se detectó un caso de gusano barrenador en Texas. Sí, ahí en Texas. Confirmado por la propia secretaria de Agricultura, Brooke Rollins, que ella ayer se reunió rápido con un grupo de tejanos y les dijo: oiga, ¿qué pasó? No, pues que aquí hay un caso. Ah, vamos, mándalo al laboratorio. Y que, bueno, no, pero ya está confirmado. Y entonces ahora empiezan ellos ahí en esa zona en una alerta sanitaria. ¿Qué representa esto para México y para Durango? Bueno, vamos a buscar, porque nos ha dicho Rogelio Soto de la Unión Ganadera Regional de Durango que el cierre de la frontera es más un tema político que sanitario. Ahora sí no tendrían razón los tejanos, en este caso Estados Unidos, de decir: oye, no, pues no puedes entrar ganado porque el gusano, si ya lo tienen, llegó primero a Texas que a Durango, llegó primero a Texas que a Durango, ¿no? 16 meses de bloqueo que para evitar el gusano y de les llegó. ¿Por dónde? Pues bueno, es que es una mosca, la mosca vuela y va a cualquier herida, rastro de sangre para depositar ahí sus huevecillos. No importa si es vaca, si es chivo, si es puerco, si es perro, si es gato, si es... no importa, va y deposita. Primer caso de gusano barrenador confirmado en Texas. ¿Va a cambiar algo en el cierre de frontera? ¿Va a cambiar o no? Porque es un tema político, como ha dicho Rogelio Soto. Bueno, es algo que sabremos en las próximas horas o posiblemente en los próximos días. Son ya las 6:59 a.m. Hay mucha información, ¿eh? Mucha información. Dejo ahí la pausa, ya regreso.
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7: Continuamos.

0: las 7:04 a.m. Muy buenos días, amigos que nos siguen a través de radio, televisión, internet, redes sociales y aplicaciones, todas del grupo Garza Limón. Y buenos días a mis compañeros en esta mañana, mi querida Jenny.
1: Hola, buenos días.
0: Buen día. Don Pilar Aguilar.
2: Muy buenos días.
0: Muy buenos días. Y bueno, ¿qué nos platicas?
2: Buenos días.
0: Hoy se espera que llueva, ¿eh?
1: Hoy, pero si está soleado.
0: No sé, es el pronóstico que me manda la Conagua.
1: Bueno, chance y se dobla el rato.
0: Recuerden, es que la Conagua dice, hay probabilidades. Donde sí les cayó un aguacerazo sabroso fue en Guadalupe.
2: Sí, Victoria. Sí.
1: Y se sintió la humedad hasta acá.
0: Hasta casi sintió la humedad. Sí. Vean ustedes, esto lo subieron en redes sociales. Lo que sí es que tengan mucha precaución. Esto lo subió una usuaria, Yuridia Torres. El agua corrió por las calles de Guadalupe y Victoria. Ya anduvo allí el alcalde Carmelo Fernández buscando, pues, ¿de dónde viene el agua? Dijo, achis, pues, ¿de dónde bajó el agua?
2: Dijo, achis.
0: Pero vean ustedes qué confianza le tiene este amigo a su auto. No sé, ¿qué carro es, muchachos?
2: A ver, está muy lejos.
0: ¿Qué carrito es?
2: Un carro negro.
0: Pero vean usted, dijo.
1: Convertible.
0: Alguien dijo que era un anfibio, 4x4.
2: Puede ser.
0: Dijo, chismarillo, mi amigo.
2: El carro increíble, el auto increíble, ¿se acuerda?
0: Sí, el auto increíble. Vean usted.
2: ¿De la serie?
0: No sé.
2: Es como un...
0: No sé qué carro sea, pero a ver, no arriesguen su carro.
2: No. ¿Qué necesidad?
0: Si ven ustedes una calle inundada, si ven ustedes que la corriente, y aparte dice, allá adelante veo ya seco. No, él va sobre la corriente. Dice, yo aquí le sigo, ¿no?
1: Va en dirección.
0: Va contracorriente el señor, ¿no? Entonces, ayer incluso se activó por parte del alcalde Carmelo Fernández, se activaron, pues, lo que vienen siendo todas las corporaciones de protección civil, por si alguien requería algún apoyo, que se le haya inundado alguna casa, si había problemas en alguna vivienda, si alguien se quedaba atascado, ¿verdad?, en un momento dado, como esa persona.
1: Me va contracorriente.
0: Vamos a lo mismo, cuando caiga una tromba, cuando bajen las aguas con esta fuerza, con esta intensidad, pues luego debes tú aplicar también criterios, ¿no? De decir, bueno, pues me espero, ¿no?
1: Está peligroso,
0: va a bajar. O sea, esta corriente tiene que pasar. Y luego ya después nos volvemos a mover.
2: Claro.
0: ¿A dónde con tanta prisa?
1: Exacto.
0: ¿A dónde?
1: Más vale tarde que nunca.
0: Más vale tarde. Mejor mira, sal y grabas y observas. Sigue nublado allá.
1: Sí.
2: Disfrutar de la lluvia.
0: Y ahí se quedó el carro. Ahí se quedó. A final de cuentas.
1: Sí, pues yo creo que se dio cuenta que estaba peligroso. Creo que no se había parado.
0: Es que si se le mete el agua al mira, esa troca sí, pues está más alta, ¿no?
2: Sí, claro.
0: Si se te mete, a mí ya me pasó en el surito, ¿eh? Por eso les digo.
1: También iba contracorriente.
0: Ahí iba yo contracorriente, una vez me agarró y ándale, se me inundó el suru.
2: Con ese camionetón.
0: Sí, sí, sí.
2: Hasta el mar.
0: Bueno, eso allá en Guadalupe, Victoria. Y ahora sí, ¿qué nos la digas?
1: Oigan, empezamos con la NBA porque ayer fue el primer partido de esta gran final.
0: Wow.
1: De los Spurs contra los Knicks. Y contrario a todos nuestros vistas de quién pensábamos que iba a ganar, nos equivocamos, gana New York Knicks 105-95. Aunque el partido estuvo bastante interesante porque San Antonio primero... San Antonio inició ganando en los dos primeros cuartos, sin embargo, para los últimos, ni los Knicks se pusieron las pilas y terminaron ganando 105-95 en un partido bastante interesante, porque los Spurs no se veían en esta desventaja desde hace bastante tiempo, y los Knicks van completamente confiados, porque les recuerdo que al menos en la final pasada, ellos ganaron los cuatro partidos, ¿eh? Ellos dijeron rapidito, entonces esperemos ver cómo les va a San Antonio en el próximo partido. Aunque sí, tiene razón, es el primero.
0: Es el primero. Exacto. Y veo que a San Antonio le gusta batallar.
1: Sí, le gusta remontar.
0: Empieza de menos a más.
1: Exacto.
2: Así es.
0: Entonces, no debe preocuparnos tanto, yo sigo en mi postura que el campeón va a ser San Antonio.
1: Yo también confío en ellos. Sí, yo también, mire, desde las finales pasadas yo dije, este es mi gallo.
0: Bueno, ahí está entonces para estar atentos. Se acerca el Mundial y todo el mundo le está echando buena vibra a la selección nacional, ¿eh?
1: Claro.
0: Y vamos, muchachos, si se puede. ¿Sabe quién nos visitó? El gran campeón mexicano, Julio César Chávez, yo imagino
2: una
0: entre
2: motivación enorme.
0: Yo no puedo decir las palabras que les había dicho porque saben que es medio mal hablado.
1: Como buen sinaloense,
0: le dijo, órale, hay algo les había dicho a los muchachos.
1: Échenle ganas.
0: Estaban felices los jóvenes.
1: Sí, sí.
0: Felices de ver al gran campeón, a Julio César.
1: Les dio unos guantes, mire.
0: Claro. Es que ahí estaba también el presidente de la CMB.
1: Ajá.
0: Ahí estaba. Entonces fue una grata visita. Me parece que todos estos son buenas vibras para los muchachos que están concentrados, ¿eh?
1: Sí, ahorita están en el Centro de Alto Rendimiento de la Ciudad de México.
0: Sí, sí.
1: Así es.
0: Ahí los tienen guardaditos para que no se me distraigan.
1: Luego les llevan las distracciones al CAR, pero está bien.
0: No, pero a ver, no los dejan que salgan a echarse relajito, están muchachos.
1: Sí, están muchachos.
0: Nada que se van a antros.
1: No.
0: Nada que se ligan una muchacha.
1: Si no, imagínense, pobrecito Gilberto Mora se queda ahí solo, tiene 17.
0: Sí,
1: no
0: sí,
1: puede
0: sí.
1: entrar a ningún lado.
0: No puede entrar a ningún lado. Nada de nada, ¿eh? Porque luego las piernitas dicen que se debilitan.
1: Sí, cuando se les flaquean.
2: Cuando iba a pelear por el campeonato, se estaba robando una muchacha.
0: ¿Quién?
2: Julio César.
0: No es un buen ejemplo, entonces.
2: Fue un mal ejemplo. Y le avisaron a donde estaba. Oye, están hablando. Te ha hablado un quien porque...
0: Vas a pelear.
2: Sí, pues ahí dejó todo el asunto.
0: Yo creo que fue el dijo, muchachos, no hagan lo que hice yo.
1: No, sean porque... responsables.
0: Sí, sí es cierto eso de que se te debilitan las piernas por andar.
1: Pues mire, hemos tenido muchos jugadores.
0: Por andar de garañón.
1: Hemos tenido muchos jugadores como Ronaldinho que se la pasaban de fiesta y entre más fiesta echaban, mejor jugaban, ¿eh? Pero pues yo sí
2: Julio
1: creo.
2: César fue uno de los que entre más fiesta.
0: Mejor peleaba.
1: Por eso le digo. Yo creo que sí es mejor llegar 100% concentrados, porque también no creo que nuestros jugadores sean tan buenos como Ronaldinho en su época.
0: Entonces, mejor que
1: sí, se queden guardados.
0: Mejor que se mantengan ahorita en abstinencia.
1: Sí, para que su hormona suba y jueguen mejor. Jueguen con más ganas.
0: Sí, hay una explicación médica de eso.
1: Sí, hay una explicación médica de eso. La testosterona sube. Eso hace que tengan como ese impulso.
2: No se debilita.
1: No.
0: Si ¿Sí me ven que yo aquí al noticiero?
1: Flaqueando.
0: Entonces, mejor la abstinencia.
1: Sí, para que suba la testosterona y la saquen en el juego.
0: Órale.
1: Ahí está.
0: ¿Ya ve?
2: Pues sí, pero.
0: Pilar, ¿qué nos platica, Pilar?
2: Bueno, felicidades a todos los Manueles. A todos los días del día de los Manueles.
0: ¿De qué estamos hablando?
2: Del Santo Niño de Atocha.
1: Ay, cierto.
2: Nos escribe el licenciado Jaime Varela Orona. Ya una gente de Ministerio Público retirado. Estuvo como 30 años.
0: ¿Es el día de las mulas?
2: De las mulas también.
0: ¿Sí? ¿Sí estoy bien? ¿Sí estoy bien con el dato?
1: Sí. ¿Día de las mulas?
2: Y de los mulos.
0: No, de las mulas.
2: Bueno, saludos a mi nieto Manuelito.
0: Manuel, qué bonito.
2: Anuar.
0: Hay varios meños.
2: Felicidades.
0: Manuel Herrera. Entonces se me viene a la mente Manuel Herrera.
2: Oiga, ese Manuel Herrera, ¿no? Sí. Y muchísimo.
0: Casi no hay Manuel. Sí, aquí hay algún Manuel.
1: Mi hermano es César Manuel y mi papá es Víctor Manuel.
0: ¿Conoces
2: alguna
0: Manuela?
2: No, tampoco. No se haga. Ay, Dios de mi vida. Bueno,
0: sígale,
2: bueno, el templo de Santo Niño de Atocha, patrón de la colonia Benjamín Méndez.
0: Sí, señor.
2: Benjamín Méndez.
0: Bueno, hoy hay fiesta.
2: Reliquia, mañanitas y toda la cosa. Felicidades a todos. Y bueno, pues gracias al licenciado Jaime Varela, ahora que nos ve. Todos los días.
0: Ciudadanos. Saludos.
2: Vámonos a la nota roja. Ayer en Durango hubo enfrentamiento de la Guardia Nacional con civiles armados. El saldo total hasta ahorita es de un Guardia Nacional fallecido y dos civiles fallecidos.
0: Ajá.
2: Quedaron a bordo de vehículos. Ahí les vamos a encontrar un vehículo blindado, robado. Ajá. Con blindaje artesanal, o sea, un monstruo. Lo encontraron aquí en la ferrería y ahorita les vamos a detallar todo eso. Todo eso estuvo en el secretario de Seguridad Pública, Óscar Roldán Villarreal, estuvo en el lugar de los hechos, el general comandante de la zona militar, el coronel en jefe de la Guardia Nacional, todos sí, ellos estuvieron ahí en la Loma, entrevistaron al licenciado Galván Villarreal, dice, bueno, este caso se da por un reporte de vehículo robado.
3: Sí, señor.
2: Por eso se ve el enfrentamiento, aquí están todas las corporaciones, como siempre, en el resto de la ciudad no hay nada. Aquí fue el detalle, aquí fue el enfrentamiento. Sí. De todas maneras, la Guardia Nacional y el Ejército Mexicano realizó operativos en varias partes de Durango.
3: Pues ahí está la reacción de las fuerzas de seguridad.
2: Así es.
3: Ejército, Guardia Nacional, policías estatales.
2: Así es.
3: Reaccionan de manera rápida, implementan un operativo, se da el enfrentamiento, pierde la vida un Guardia Nacional, desafortunadamente. Pero yo no tuve reporte, y eso me parece que algo que podemos destacar, que estuviera en riesgo la población civil.
2: No, pues ahí en el lugar donde...
3: Sí, claro, en el lugar, casos, claro.
2: En el lugar, sí. Nada más, pero en otras partes de la ciudad, aseguró el secretario Galván, no hay eventos sí. En otras partes de la ciudad.
3: O sea, trabajó rápido.
2: Sí, ahí en la zona.
3: En la zona. Hay mucha información sobre esto que ahorita vamos a ir, por supuesto, platicando en el transcurso. Tengan mucho cuidado por donde va uno caminando. Se ha dicho aquí que si nuestro centro histórico,
1: sí
3: si hay alguna tapaderita, sí. ¿Ah? Y ahí anda la gerenta de... Sí es gerenta, ¿verdad? Minka Hernández. Sí es gerenta, la entrevistamos, ¿te acuerdas?
1: Sí, según yo era coordinadora, ¿no?
3: ¿Coordinadora?
1: Ajá.
3: O gerenta, no es gerenta.
1: ¿No es gerenta?
3: Gerenta. Minka Hernández. Pues mire, nomás atentos para que no va a pasar lo que sucedió en Río de Janeiro.
1: Híjole.
3: Donde una mujer de 31 años, pues iba caminando, tranquila.
1: Uy,
3: desapareció.
2: Válgame Dios.
3: ¿Desapareció?
1: Qué peligroso.
3: Qué peligroso una tapadera. Algún muchacho, ¿qué pasó, amiga? Afortunadamente no había lesiones graves, solamente pues algunos golpes.
2: Oiga, pero hasta se cerró ahí.
3: Ahí está, sí. Trágame tierra, ¿no?
2: Sí, se cerró.
3: ¿Ah? ¿Qué sucedió? Ahí les va. Resulta que esa tapa había sido desprendida horas antes por un intento de robo.
2: Ah,
3: y así quedó.
2: Okay.
3: Venía después la transeúnte muy despistada. Hay que tener cuidado dónde camina uno, ¿no?
2: Sí.
3: ¿Dónde
2: sí.
3: pisa uno?
1: Sí.
3: Tú vas caminando, ves esa tapa y dices...
1: La pues, piso no, con cuidado.
3: No la piso.
1: Dependiendo.
3: Ve, es que sí se ve que... Ah, ¿llevaba el celular en la mano? A ver, no sé a si ver, se observe. Algo le lleva despistada.
1: Sí.
3: Sí, ¿verdad?
1: Mire.
3: Ahí va viendo algo en la mano, ¿ya vieron? Ese celular, vean. Sí, es que como está oscuro, pero sí se ve que su cabeza va viendo, voltea para otro lado y sí trae el celular en la mano.
2: Sí.
3: Por andar con el celular en la mano uno hasta choca con los postes.
2: Oiga, no.
1: Así es.
2: No, pues no ve uno.
3: No ve uno
2: manipulando el celular. Puede traer en la mano, pero sin usar.
3: Bueno. Pues cuidado al caminar porque en una de esas
1: se pueden ir.
2: Ahí está.
3: Se la traga la tierra. ¡Uf! ¡Qué malas manigas!
1: Oigan, lamentablemente el ayer les decía, Caliente Durango puede ganar el juego de este miércoles.
3: ¿Sí?
1: Para que el jueves lo tenga facilito. Pues no, les gusta complicarse las cosas y perdieron el segundo juego ante Chihuahua. Entonces todo se define en la serie el día de hoy en el tercer juego. ¿Qué pasó? Sí hubo varias remontadas, Durango fue liderando en algunos puntos y no dejó de intentarlo, pero pues no pudieron responder ante el ataque de Chihuahua y terminaron perdiendo este segundo encuentro y también terminaron pues con su buena racha de 6 partidos ganados en el estadio. Entonces pues ahora sí que ni modo, toca hoy remontar.
3: Bueno, pues vamos a ver si lo logran los de Caliente.
1: Así es.
3: Y mire, se acerca el mundial. Sí, mucha información será ya así del es. Mundial. Los argentinos no me caen bien. La verdad no me caen bien porque son sencillitos, no me caen bien. Pero hay que reconocerles que son muy buenos aficionados.
1: Sí, son muy apasionados, muy apasionados.
3: Vean ustedes esos aficionados argentinos que viajaron 17,000 kilómetros.
1: ¡Híjole!
3: Desde Argentina hasta Kansas City, donde se concentra la selección albiceleste para apoyarla en el Mundial 2026.
1: Bien.
3: Miguel Cilio, Yamandú Martínez y Vicente Conculini, 56, 49 y 29 años, comenzaron su reto de llegar al Mundial en agosto pasado.
1: No.
3: Desde agosto dijeron, vamos a pedalearle.
1: diciembre, enero, febrero.
2: Y lo bueno es que ya llegaron.
3: Ya llegaron.
1: 11 meses, 11, sí, sí. 10 meses.
2: 11 meses, sí, sí, sí.
3: Pues es que la distancia no está sencilla, 17,000 kilómetros.
1: ¿En qué trabajan?
3: Pasaron, pues no trabajan, obviamente. No trabajan. Tienen,
1: ¿cómo consiguieron los boletos?
3: Tienen con qué. Pasaron por 17 países para poder llegar finalmente a apoyar a su selección. Entonces, nos caerán mal los argentinos, pero hay que reconocerles que son muy apasionados.
1: Así es.
2: Yo conozco una persona que anda en moto desde hace varios años.
3: Anda moto.
2: Y no se cansa.
3: No. Ah, en moto es otra cosa, en bicicleta, y nomás para ir a apoyar a su selección.
1: Sí.
3: ¿Tiene posibilidad de ser campeón Argentina?
1: Sí.
3: Sí tiene posibilidad.
1: Sí tiene posibilidad, no creo que tanta como España y Francia, pero posibilidad de Argentina y Portugal sí la tienen.
3: Sí, sí.
1: Así es.
3: ¿Qué más nos platica, Pilar?
2: Bueno, pues hay noticias, más noticias de un caso allá en el municipio de Hidalgo, donde un individuo pues le quita la vida a su vecina.
3: Ah,
2: a su vecina le quita la vida. Primero trató de ahorcarla, los vecinos, bueno, familiares la rescataron, luego se fue a su casa, regresó con un arma de fuego.
3: Mucho coraje.
2: Mucho coraje contra la vecina. ¿Cuál es la historia de este caso?
3: ¿Feminicidio?
2: Feminicidio, sí.
3: Feminicidio.
2: Está identificado el tipo.
3: Va a caer.
2: Va a caer como han caído todos los feminicidios.
3: Pero qué bárbaro, la quiere ahorcar, se la quitan, regresa con la pistola.
2: Sí.
1: ¿Por qué?
3: Mucho coraje.
2: Así es.
3: Bueno, ustedes, este video que se volvió viral, pues ya esto de los robots. Mire, ya llegaron los robots chalanes.
2: Ya.
3: Los robots chalanes a la Ciudad de México. Y les ponen su
1: trajecito, su uniforme.
3: Su delantal y todo, porque van a andar ahí de cargadores. Le ponen su sombrerito. Y luego dejan todos los cargadores humanos. Lo bulean. Órale, mi ojalata.
2: Ay, qué onda.
3: Y él dice: no, me están echando carrilla porque voy a suicidar. Le están diciendo de cosas, le están diciendo de cosas. Y él trata ahí de. Pues de platicar el robot. El robot chalán.
1: Creo que los robots no están preparados para mí.
2: Tejano, Iri.
1: Véalo.
2: Yo fui al mercado para comprar un sombrero.
3: Y traía su perro.
2: A ver, claro.
3: También. Aparte traía.
2: También robotito traía el perrito.
3: Sí, también, véalo.
2: Oiga, Davis.
3: No, si era de robot. Yo volé.
2: No, hombre, al rato a ver si no nos quitan la chamba.
3: ¿A poco sí estoy bien guapo? Pues ahí se la botanearon.
1: Pues sí.
3: Se la botanearon los cargadores, pero les va a quitar su chamba.
2: Sí.
3: Les va a quitar.
2: Tarde
3: que temprano les va a quitar su chamba. Así que yo aprovecharía para darle una patada.
2: Porque,
1: para meterle.
3: De una vez. Porque sí, a como va el mundo, ya hay ciertos oficios, ciertos trabajos que los harán los robots, ¿no?
2: Así
3: el día
2: es.
3: De mañana sin mayor problema. Ya hay entrega de paquetes a través de robots en algunas ciudades.
2: Sí, sí.
1: Entrega de Uber Eats.
3: Sí.
1: Sí, también.
3: Ya. Entonces, pues no tarda.
2: Ahorita va a haber taxistas también.
3: Ahorita nos da risita verlos ahí, pero el día de mañana que nos quiten el jale.
1: Ahí vamos a estar enojados.
3: Por eso yo, como el de Terminator, ya me estoy preparando.
2: Con ya unas llaves para desarmarlos. Llaves mecánicas.
3: Con
2: un cortocircuito se hace.
3: Ya me estoy preparando porque el día de mañana tendremos que defender a Sarah Connor. Pero esa es otra historia.
2: Esa es otra historia.
3: 7:23 PM, vamos a
1: la pausa.
3: Vamos y volvemos.
4: Regresamos. 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

0: por un Porsche.
1: Tony, buen día. A ver si la flamante gerenta del centro histórico no llena con cemento las alcantarillas. Que alguien le diga que no lo vaya a hacer. Le están echando carrilla porque una vez se puso a... Había unas luminarias, ¿no? En lugar de arreglarla, les echaron cemento. Pues ahí está la gente ahora criticándola. No, las alcantarillas ahí es otra cosa, ¿no? Rita Méndez, saludos, Rita. ¿Cómo estás? Carlos Ramírez desde Ciudad de México. Daisy García, Laura Ánima, buenos días. Roberto Salazar, Martí Flores, Manuel Solís, Juanita Ayala, gracias, Juanita. Pepe Díaz, saludotes. Juan de Dios Flores, Mauro de Santiago, gracias. Ángel Tafoya, Temo Bermúdez desde Kansas City, Tete Aranda, Raúl Díaz. Ahí está tu comentario, Raúl, sobre el tema de la barredora, Dan Augusto, ahora que reaparece Andrés Manuel, ¿no? Ah, ni Andrés Manuel ni la presidenta sirven para nada juntos. Yo no sé por qué le meten en el corazón su no hacen. Ah, ok, Aidan, ahí está tu comentario, Aidan. Leí yo la carta, ahorita voy a leer la carta que ayer publicó Andrés Manuel López Obrador. Elizabeth Ibarra, Erasmo Suárez, ¿cómo estás, Erasmo? En nombre de Dios, el juzgado enfrenta un enorme problema para la correcta impartición de justicia. Tienen ya casi 2 semanas con problemas de la instalación eléctrica.

0: crítica. El personal hace lo que puede, pero lógicamente las audiencias, los acuerdos, hasta la recepción de promociones está restringida. La solución no se mira próxima y los justiciables se encuentran desprotegidos. A ver, le pasan este dato a mi compañero Pilar Aguilar, muchachos. Lo que nos envía Erasmo Suárez es grave. 2 semanas con problemas con la luz en el juzgado y no se puede impartir justicia. ¿Cómo está? Oiga, necesito justicia. No puedo, no hay luz. Imagínese usted, ahí en nombre de Dios, pues échenle un gallito. Alguien meta una extensión y compártale luz a los del juzgado, hombre. No sé por qué se le están complicando tanto. Ah, me comenta que es su. Ya me dicen otro mensaje que es un Toyota MR2 motor trasero. Gracias, Eduardo Mendívil. Y vamos a continuar, son ya las 7:31 a.m. Ese es un mensaje de vida, Es un mensaje de vida. Le agradezco a nuestro compañero de Alcohólicos Anónimos, a Salvador, que nos acompaña el día de hoy. Salvador, muy buenos días.
1: Gracias, Tony.
0: Gracias por acompañarnos, Salvador.
1: Gracias, Tony. Pues estamos aquí aprovechando el espacio que ustedes nos brindan esta mañana para decirles que la Central Mexicana de Servicios Generales de Alcohólicos Anónimos emprende una jornada intensiva de la transmisión del mensaje en esta ocasión a medios de comunicación y ahora le ampliaron a redes sociales. Ya ve que claro. La mayoría de la gente, sobre todo los chavos, están en el teléfono y pueden recibir un mensaje más fácil. Por 17 años consecutivos se ha establecido esta semana de información masiva, donde tratamos de llevar el mensaje de Alcohólicos Anónimos, creando jornadas informativas sobre el alcohol a nivel nacional, dirigida a diferentes sectores. Estamos participando en instituciones, con más de 30 instituciones tenemos convenio a nivel nacional para participar. Estamos llevando juntas de información al público en escuelas, en empresas, donde hace falta. Recordarles que nuestra carta de presentación es que somos una comunidad de personas que compartimos nuestra mutua experiencia, fortaleza y esperanza para fortalecer de alguna manera nuestro problema. En Alcohólicos Anónimos el único requisito que se requiere es el deseo de dejar la bebida. Nosotros no decimos quién tiene o no tiene el problema. Cada persona que llega decide si tiene el problema o si viene canalizado por alguna institución de salud o por alguna otra parte. Aquí en Alcohólicos Anónimos no se cobra nada, no se pagan cuotas, no hay ningún derecho de pertenencia. No estamos afiliados a ninguna secta, partido político, organización o institución alguna. Nuestro objetivo primordial es lo que más nos lleva a mantenernos sobrios y ayudar a otras personas a alcanzar el estado de sobriedad. Le decimos al público que si alguien que conocen tiene problemas con su manera de beber, nosotros le invitamos a que se una o llegue a un grupo de Alcohólicos Anónimos de la Central Mexicana por información. Hay personas que no son alcohólicos, pero tienen un familiar, tienen un amigo, tienen un vecino y pueden ser ellos conducto para que este mensaje llegue y puedan encontrar una solución a su problema. Actualmente en México tenemos más de 107,000 alcohólicos en recuperación, de los cuales el 79% son mujeres, son hombres y el 21% son mujeres. Entonces estamos en esta jornada intensiva del día 8 al día 14, transmitiendo nuestro mensaje a través de los medios de comunicación que nos hacen el favor, como en este caso el grupo Garza Limón, y en las redes sociales, tratando de que pueda llegar al mayor número de personas posible.
0: Este es un mensaje de vida, amigos, el que nos trae El Salvador. Hay un grupo de Alcohólicos Anónimos muy cerca de su casa, muy cerca de su trabajo. Hay un grupo ahí que lo está esperando porque, a ver, usted quiere dejar de sufrir, usted quiere dejar de beber, usted quiere dejar de drogarse, sí se puede. Vaya Alcohólicos Anónimos y se va a dar cuenta que solo por hoy podrá ser una persona diferente para usted y para su familia. Además, ahí, como ya lo dijo Salvador, no se le va a cobrar absolutamente nada. Créame que se la va a pasar bien. Ahí comparte con otros compañeros sus experiencias, escucha cómo le hicieron, se comparten, se acompañan. Y además, ¿qué cree? Se divierte. ahí va a encontrar usted otra familia, unos compañeros, unos amigos verdaderos en Alcohólicos Anónimos. Salvador, muchísimas gracias.
1: Gracias, Toño. Si nos permitiera nada más dejarle los números de teléfono.
0: Adelante, Salvador.
1: Sí, tenemos en el comité de área el 618-817-2379 y en la oficina intergrupal el 618-812-0799. Y aparte les ofrecemos una aplicación gratuita que se puede descargar en la app, que es AA México, y esa aplicación le da la ubicación de los grupos que estén más cerca de usted en los 3 kilómetros a la redonda.
0: Excelente, sí. Descargue usted la aplicación AA México. México, para que ahí tenga toda la información del Alcohólicos Anónimos. Gracias, Salvador, gracias por este mensaje de vida. Y vamos hasta Gómez Palacio, donde anuncia la alcaldesa Betsabé Martínez el ordenamiento de las marmoleras. Qué bueno, esta es una actividad económica que es importante para las familias. Y hubo bonanza en cierto tiempo y en unos lugares ya no tanto, y ahora pues se busca ordenarlos y ayudarles.
2: También hemos dado grandes avances y la semana pasada, si recuerdan, les hablé del corredor marmolero de Dinamita y de La Torreña. Ya levantamos un padrón completo de 16 empresas que operan en dicho corredor. Y ya tenemos la precisión de cada una de estas en materia de permisos y cumplimiento ambiental. El próximo 8 de junio, es decir, el próximo lunes, si Dios quiere, nos vamos a reunir con los representantes de estas 16 empresas, junto con la Secretaria de Recursos Naturales y Medio Ambiente del Gobierno del Estado de Durango y con los investigadores especializados en aprovechamiento de residuos de mármol. ¿Y cuál es el objetivo principal? El objetivo en esta reunión es revisar junto la normativa estatal y adecuar el reglamento municipal para que todas las reglas sean siempre claras y sobre todo posibles de cumplir y parejas para absolutamente todos. Queremos ser muy claros en algo. Esto no se trata de cerrar empresas ni perseguir absolutamente a nadie. Se trata de ordenar, porque donde hay orden, hay avance y hay transformación. Por eso vamos a dar un plazo razonable para que quienes tengan trámites pendientes pues se puedan poner al día y los vamos a acompañar en dicho proceso. Y las direcciones municipales, como en todo proyecto y avance, estarán a su disposición para orientarlos y poder agilizar cada una de las gestiones necesarias. Ordenar el corredor marmolero no es un acto de autoridad, absolutamente contra nadie. Es un beneficio para todas las familias que viven a su alrededor y para la comarca lagunera. En esta reunión del 8 de junio también les vamos a presentar formalmente el plan de aprovechamiento sustentable del corredor marmolero para que las actividades, sobre todo, sigan generando empleo en la región, pero de manera ordenada y de manera responsable ambientalmente.
0: Interesante, sí, qué bueno que toca el tema la alcaldesa de Gómez Palacio, Durango. Ayer aquí en Durango se entregó una unidad médica al Instituto Tecnológico de Durango, y es que ahí hay pues una gran comunidad, 6,000 estudiantes que ahí tendrán atención médico general, atención en cuestión de enfermería, salud mental, hoy tan importante, y un lactario.
3: Para brindar atención integral a más de 6,000 estudiantes y docentes del Instituto Tecnológico de Durango, el gobernador Esteban Villegas Villarreal y el presidente municipal Toño Ochoa, junto con el director de la institución, Guillermo de Anda Rodríguez, entregaron una nueva unidad médica que incluye consultorio de psicología y lactario, además de equipamiento para fortalecer las actividades académicas del plantel.
4: Un lugar donde se pudiera atender la salud, pues entre 12,000 estudiantes, ya hay un espacio que tienen aquí mismo adentro del tecnológico certificado, donde tiene estos 3 consultorios de medicina general, donde tiene un lactario que es verdaderamente importante. En Durango yo creo que es el único lugar donde hay un lactario dentro de una institución. Y el tener un consultorio de psicología, pues vale mucho la pena. La verdad es que hay un efecto secundario, no solamente por lo que estamos viviendo, que ya venía en aumento el tema de salud mental, y bueno, tenemos no solamente alumnos, sino maestros que pueden utilizar también esta unidad médica y el consultorio de salud mental, porque en verdad es una problemática que no queremos que crezca. Y tratar de ampliar los sistemas de salud hasta donde podamos, Y pues con la ayuda del alcalde, del presidente Toño, con la ayuda de los diputados, que son los que nos aprueban los presupuestos, hemos avanzado bastante y pues podemos no solamente entregar esta unidad médica del equipamiento de más de 8 millones de pesos que estamos entregando hoy aquí en el Tecnológico, y lo hacemos en verdad con mucho cariño.
3: También Toño Ochoa resaltó que la puesta en marcha de esta unidad representa un logro importante para la comunidad educativa, al ofrecer servicios de salud que beneficiarán tanto a estudiantes como a docentes, además de fortalecer la atención a la salud mental y brindar apoyo a las madres que estudian o trabajan en la institución.
4: Este es un logro muy importante, tener una unidad de salud es fundamental. La recreación, el mobiliario y el equipamiento pues viene a darle fortaleza a esta institución. Muchas felicidades, señor gobernador.
3: Finalmente, Guillermo de Anda agradeció al gobernador por hacer realidad este proyecto y destacó que la nueva unidad médica contribuirá a una formación integral de los estudiantes.
4: Estamos muy agradecidos porque esta clínica tiene un plus diferente. Se diseñó con un lactario. En este año estamos en el ranking de las 100 mejores escuelas de educación superior de este país. A nombre de todos mis compañeros, no me queda más que agradecerle y estoy seguro que seguiremos avanzando uno a uno.
0: ¿Imaginas aguantar un jefe tirano? ¿Ah? ¿Cucuy? Ay, sí. ¿Cucuy? No, no es cierto, Cucuy, el que está acá en el máster es buena onda. Me sorprende ayer una protesta en contra de una maestra que la acusan de violencia y humillaciones. ¿Qué me sorprende? Dicen quienes fueron a pedir su destitución del Departamento de Secundarias Generales, que desde hace 18 años, ahí está. ¿Quién la protege, no? 18 años sembrando el terror entre los trabajadores y no la habían quitado o no la pueden quitar. Pues, ¿familiar de quién? ¿No? Pero bueno, esa es la acusación. Vamos a escucharlos.
5: Más de 30 trabajadores administrativos del Departamento de Secundarias Generales de la Secretaría de Educación del Estado de Durango solicitaron la intervención de las autoridades para atender una problemática que aseguran ha persistido durante años. De acuerdo con los denunciantes, la violencia laboral se ha manifestado mediante humillaciones, gritos, intimidaciones y conflictos constantes dentro de las oficinas. Los trabajadores aseguran que la situación ha provocado desgaste emocional y un ambiente de trabajo complicado.
6: La situación es que ya tenemos conflictos desde hace mucho tiempo con la maestra Silvia Chaires. Ella generalmente pues nos humilla y nos violenta, entonces nosotros ya estamos un poco cansados de la situación. Por eso hemos recurrido, mis compañeros y yo, somos más de 30 compañeros, los que ya exigimos que se retire de nuestra área, porque ya nos está afectando emocionalmente, ya tenemos varios problemas de salud, incluso algunos compañeros. Ella miente, ella va y hace denuncias, pero con mentiras. Entonces, pues nuestra única defensa es esta, porque en los medios pues nadie había venido a preguntarnos a nosotros. Ella sí hacía ruedas de prensa y decía y todo, pero a nosotros nunca se nos había cuestionado. Pues nosotros sentimos que ya es suficiente, ya basta de tanto abuso. Hace alrededor de 15 o 20 días llegó muy molesta y nosotros lo que hicimos fue grabarla porque nos dijeron que guardáramos evidencia de lo que ocurría. Nos salimos del departamento y ella se quedó sola, diciendo que estaba siendo secuestrada. Se empezó a despeinar, empezó a hacer un despapalle tremendo. Y pues nosotros ni estábamos ya aquí. Vino la policía, ella le habló a la policía, nos puso denuncia en la Fiscalía Anticorrupción, la cual no procedió.
5: Aunque los trabajadores aclararon que no buscan afectar los derechos laborales de la docente, consideran que la mejor solución sería la destitución de la maestra a un área donde actualmente desempeña funciones o su reubicación a otro espacio administrativo. Los denunciantes sostienen que la destitución de la maestra permitirá reducir las tensiones existentes y recuperar un ambiente laboral adecuado para todos los empleados de secundarias generales. Además, expresaron preocupación por la difusión de fotografías e información personal en redes sociales, hecho que consideran una vulneración a su privacidad y que ha incrementado la tensión entre las partes involucradas.
6: Nosotros no hablamos de despido, simplemente que no esté en nuestra área. No sabemos qué toque, qué corresponde, así. O sea, nosotros lo único es que ya no queremos ser violentados en nuestra área laboral.
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hablar de de julio. Existen mecanismos para resolver casos pendientes hasta el 31 de diciembre de 2026. La clave es realizar la aclaración a tiempo y mantener tu estatus activo en el programa.

0: sábado pasado en el programa La Charla estuvo con nosotros Ana Terán, quien es la encargada del Instituto de la Dirección de Salud Mental en el municipio de Durango, y nos compartió algunas experiencias hermosas que están haciendo en el gobierno municipal, en cómo dialogando con algunas personas que sentían muy solas, que pensaban que su vida ya no importaba, que ya no tenía un sentido, encontraron a través de la terapia pues un destino, un nuevo rumbo y de nuevo una alegría. Y se borra de la mente, porque pasa, esas ideas suicidas que de pronto pueden aparecer en cuestión de segundos. Es por eso que tenemos que estar muy alertas, muy, muy alertas con nuestros hijos, con nuestras hijas, con nuestros hermanos, nuestros padres, nuestros abuelos, nuestros amigos, porque estos pensamientos, esta situación de ansiedad, de depresión, de soledad, pues nos puede llegar a todos. Es un tema de salud mental. Es por eso que el día de hoy hemos invitado al alcalde, a Toño Ochoa, pues para hablar de lo que está haciendo. Realmente se está metiendo en serio, El gobierno municipal de Durango se está metiendo en serio a atender estas situaciones que le acabo de comentar, y maneja un eslogan muy creativo: qué chulo es vivir. Y tiene razón. Antes que nada, Toño Ochoa, bienvenido.
1: Tony, ¿cómo estás? Muy buenos días. Charlie, buenos días. ¿Cómo estás? Carlos, ¿cómo estás? Buenos días.
0: Nos trae a los chavos, a Carlos Villegas, sí, del Instituto de la Juventud. Pues, claro. Dije, ¿chavos todos?
1: ¿Todos?
0: ¿Cómo no?
1: Aquí hay, no pasamos, acumulado, no pasamos de 40 años.
0: Aquí estamos los chavos para hablar de qué chulo es vivir. Bienvenido, Carlos.
2: Muchas gracias por la invitación.
0: No, al contrario, gracias por acompañarnos. Toño Ochoa, le estás entrando al tema, qué bueno,
1: No, la verdad es una convicción desde el inicio de esta administración de ir no solamente atendiendo las obligaciones que establece la Constitución, el 115 constitucional, que son los servicios públicos, sino ir más allá de temas que...
0: Sí, es algo que tú dirías, no es mi problema, ¿no? Gobierno, no es mi problema. Así lo podrías decir tú.
1: Así es, y le estamos entrando a problemáticas, a circunstancias sociales que nos competen como el primer orden de gobierno, el primer respondiente ante la sociedad, a la salud mental, a la salud, por supuesto, a la salud física, a través de las clínicas del seguro familiar, pero en el caso de la salud mental ha tenido un éxito, la verdad. El Instituto de Desarrollo Humano y Valores, a 3 años prácticamente de su creación, la línea AMA, como ya lo vimos la semana pasada, ya con 6,000 llamadas, 400 situaciones de situación de crisis emocional difíciles, con pensamientos suicidas, todos ellos, y que afortunadamente decimos qué chulo es vivir, seguir apostándole a esta aventura que es vida. Y bueno, claro, nosotros muy, muy contentos porque tenemos gente como Carlos en el Instituto de la Juventud que está interesado precisamente en ir a estos lugares donde hay alta incidencia de violencia, depresión, que lo tenemos un mapa de calor muy bien focalizado en la ciudad, y que a través de esta estrategia, qué chulo es vivir, con deporte, con cultura, con actividades también pedagógicas, con pláticas entre los jóvenes, como ahorita lo hablará Carlos, bueno, estamos interviniendo este tipo de polígonos que llevamos alegría, convivencia, pero sobre todo respaldo del gobierno municipal a decir qué chulo es vivir.
0: Qué bueno que hay jóvenes en esta estrategia, porque mira, luego llegamos los rucos y dicen los jóvenes, viene este viejito a tirarme un rollo, ¿no? Y hay un rechazo. Pero a ver, Carlos Villegas, de joven a joven, sí. Ustedes entienden, ¿no?
2: Claro. No, sí, la verdad es que esta estrategia es un programa comunitario muy interesante que nos ha dado muchos beneficios dentro del instituto, y que el hecho que seamos estas direcciones las que estamos juntas nos da una forma de trabajar de manera transversal. La verdad, bajo la gran visión que ha tenido nuestro presidente con el programa Qué Chulo es Vivir y nuestro director general Giovanni Rosso, nos ha ido muy bien con esta estrategia. Primero partimos de un diagnóstico que nosotros vamos a las colonias a hacerlo, Y este diagnóstico nos sirve para dos cosas. Una, para identificar alguna problemática que las familias puedan llegar a tener en el entorno que están viviendo, ya sea en lo interno de su casa, con los vecinos, para la reestructuración del tejido social. Y número dos, para nosotros preguntarles qué servicios quieren que les llevemos. En este caso, en las unidades deportivas, estamos interviniendo muy fuerte con pláticas de salud mental, de depresión, de ansiedad, de duelo, que son cosas que las familias nos piden. También hay talleres de familia que nosotros intervenimos, y nosotros como juventud estamos empezando a hacer una estrategia muy interesante de invitar a los jóvenes que se suman con nuestro muralista, con Reinaldo.
0: Oye, sí, bueno.
2: Es muy bueno, la muy verdad, bueno. El trabajo que ha hecho en el Parque Lineal y sí. En otras unidades ha sido maravilloso, y nosotros estamos empezando a invitar a los jóvenes, invitar a los niños a que se sumen, a que nos ayuden a empezar con las bases de estos murales, y esto nos sirve para dos cosas: para que se integren a las actividades de las unidades deportivas y para que ellos mismos sientan un sentido de pertenencia en las unidades y lo cuiden, ¿no? Como al final de cuentas nosotros creemos que es algo de las familias, las unidades, y esto viene de la mano a todo lo que está haciendo nuestro presidente Toño Ochoa y nuestro director Giovanni Rosso, a intervenir fuerte y a meterle mano a la recuperación de espacios públicos en las unidades.
0: ¿Cómo sientes, Carlos, a los chavos de Durango, a las chavas de Durango? ¿Los sientes echados hacia adelante? Porque luego los etiquetamos muy feo, ¿eh? Claro. La otra vez me regañó Ana Terán, por cierto. Dijo, no ande usted diciendo que la generación de cristal, dijo, porque no son nada débiles los jóvenes de hoy. De entrada enfrentaron una pandemia, cosa que ustedes en sus años no lo vivieron en el pasado. Dijo, entonces, los jóvenes se han ido adaptando a una serie de circunstancias nada sencillas, y ahí están. Eso. Sí. Pues luego esas etiquetas de la generación de cristal, y que los chavos no pueden, y que las chavas no pueden. Pero tú, ¿cómo sientes a los jóvenes? ¿Tú qué platicas con ellos? ¿Traen ánimo?
2: Yo creo que de un tiempo para acá venimos a la alta en ese sentido. Okay. Nosotros buscamos ser una red de apoyo, ayudarles a encontrar un plan de vida, porque excelente. Siento que es lo que tenemos que hacer desde nuestra parte, que los jóvenes sientan un acercamiento integral y un acompañamiento en la toma de decisiones. Okay. Siento que el presidente siempre nos lo ha dicho, que la intención de esto es que nosotros estemos cercanos, y no nada más en las unidades deportivas y en las colonias, sino también en las escuelas, en las preparatorias y universidades, y hemos estado implementando algunas estrategias para que los jóvenes sientan el respaldo de nosotros como dirección y como instituto.
0: Bien, tengo yo aquí algunos datos, son muy buenos, unas cifras, más de 4,000 personas impactadas, se han creado 21 redes comunitarias, muy bien, y esto se integra con de 5 a 6 personas. Esta es una red ya bastante grande. Lo que mencionabas, el tema, la resiliencia familiar, es un dato, hay que acomodarse,
1: sí,
0: hay que adaptarse.
1: A ver, tú lo dices, vivimos últimamente tiempos inéditos, circunstancias, sí, ¿cómo no? Que nosotros, nuestra generación, no vivimos, y que efectivamente la sociedad vamos a encontrar los caminos adecuados para precisamente atender mejor la unidad. Fíjate que yo lo que veo en la sociedad y en los jóvenes, una necesidad de volver a lo elemental, que es la familia, esa célula tan importante en, claro, una sociedad, a través de los espacios públicos. Ya ahorita se ha incrementado de un año cómo cambian las cosas. A lo mejor la primera necesidad era la pavimentación en la primera temporada, ahora son, la gente pide espacios públicos, y lo vemos en el Parque Lineal, como lo establece, como lo dice Carlos, mucha familia, en las, sí, tardes, ¿no? Tú vas, tardes, noches, la gente caminando, la gente platicando, las familias,
0: el área verde, la iluminación, los murales, está quedando precioso.
1: Un espacio que era soledad, era, sí, violencia, era...
0: Yo ni pasaba por ahí, mira que vivo por allá y ni pasaba.
1: Daba miedo.
0: Y ahora es mi paso de cotidiano.
1: Daba miedo, te gusta pasar por ahí porque ves a la gente de recreación. Bueno, eso es lo que está haciendo Juventud. Qué bueno. Está encontrando esos espacios, y a través del instituto se están recuperando las unidades deportivas. Yo te invitaría a que fueras a ver la colonia Juan, la que estuvimos el viernes, se me fue el nombre.
0: ¿Cuál fue, muchachos?
1: José Revuelta.
0: La José Revuelta. Sí.
1: Llego así, Juan Salazar, José Revueltas. José Revueltas es un ejemplo también de lo chulado que queremos en las unidades deportivas, ¿no, Charly? ¿No se te antoja ir a jugar ahí con los jóvenes y todo?
2: No, sí, la verdad es que quedó, siento que esa unidad deportiva, la José Revueltas, es un caso de éxito total. Se hizo mucha inversión en todos los sentidos y ahorita nosotros como instituto que hemos estado presentes ahí, la verdad se nota mucho el cambio y es un éxito total lo que nos pasó en esa
1: cancha
2: unidad.
1: Cancha de béisbol, alberca, cancha de fútbol, alberca y con agua calientita aparte. Claro que sí, es un espacio sumamente digno. A ver, eso es lo que queremos también. Dignidad para la familia duranguense. Nos merecemos lo mejor. Y eso es lo que estamos haciendo con obras de calidad, con obras que vengan a reencontrar a nuestra sociedad y, por supuesto, a la juventud, como bien lo ha dicho Carlos.
0: Bien, veo intervención en 10 polígonos prioritarios: Las Mangas, Chiquis Cavada, Fidel Velázquez, El Costurero, no tengo ni idea dónde es esto. La José Revueltas, la que tú mencionabas, Carlos Luna, Loma Bonita, El Saltito, Primer Presidente, Luz y Esperanza.
1: Río Dorado también.
0: Río Dorado, que también ahí se está trabajando muchísimo. Está. La realización de torneos, pues muy bien, pues un...
1: Iniciamos un torneo, ¿verdad?
2: Iniciamos un torneo, también el viernes se le dio inicio justo en la José Revueltas, aprovechando que quedó muy bonita la unidad. Iniciamos un torneo en donde todas las direcciones nos sumamos, el Durangol, que son 74 equipos, más de 840 entre niños, jóvenes y la categoría libre participando.
1: Un gran número.
0: Sí, cómo no.
2: Y nos ha ido muy bien, con este torneo que también fue impulsado 100% por nuestro presidente y por nuestro director general Giovanni. Y bueno, este tipo de acciones deportistas son las que nos ayudan a nosotros a seguir fortaleciendo el desarrollo humano.
1: Premios en económicos,
0: lana,
1: trofeos, medallas y 4 boletos para ir al Estadio Ciudad de México, hay que decirle. Ajá. Estadio Ciudad de México a ver la selección de
0: ¿En serio? ¿Van a regalar 4 boletos?
1: Sí, 4 boletos.
0: Oye, pues está re bien. ¿Dónde me inscribo? No, muchas felicidades. Qué bueno que está haciendo esto por Durango. Yo soy un duranguense de toda la vida. Aquí nacimos, aquí estamos. Aquí están mis hijos, aquí está mi nieta. Me parece que todos estamos preocupados y ocupados en tener una mejor ciudad. Cada vez mejor. Los retos no son sencillos. Hoy en día las redes sociales representan riesgo de la inteligencia artificial y, como dice Toño Ochoa, pues para enfrentar todos estos cambios, la familia
1: es el baluarte, el pilar donde
0: todo. La mamá que te ubica de volada.
1: Tengas la edad que tengas.
0: La edad que tengo. ¿Qué pasó?
1: Oye, mamá, yo soy.
0: Ay, que soy el alcalde.
1: No, para ella.
0: Bájale 2 rayitas, alcalde. ¿Quién es usted, mi hijo?
1: Siempre, afortunadamente, recibo una llamada entre 7 y 7:30.
0: Sí, gracias, sí.
1: Y me da el.
0: Así está mi madre.
1: Sí.
0: Así está mi madre. Oye, Ochoa, felicidades.
1: Oye, gracias, Tony. Gracias,
2: Carlos. Muchísimas gracias.
0: Tiene ganas.
1: Un gran claro trabajo que está haciendo. Échale. Carlos.
0: Sí, sí, hay que trabajar mucho con nuestros jóvenes en su salud mental, que tengan un plan de vida, que tengan un futuro, que sean felices.
1: A eso venimos.
0: A ser felices.
1: Próximamente vamos a dar un estudio de el nivel de felicidad, pero no sé si eres feliz, te la pasas cotorreando, sino el nivel de felicidad de lo que provoca esta ciudad. Datos muy interesantes donde la mayoría de los duranguenses se sienten felices en esta ciudad, con grandes retos, como dices tú, pero se sienten felices.
0: Bien, pues muchísimas gracias a nuestros invitados. Ahora acompáñenme, vamos con Claudia Hernández, la secretaria de Recursos Naturales, que nos habla. Es una semana dedicada al medio ambiente, hablando de la recuperación de todo el entorno, y es que tenemos el cambio climático y tenemos también temas. Dice, bueno, pero hay especialistas y en Durango está trabajando mucho. Ciudades árboles.
3: 6 años.
0: Con ese reconocimiento. Vamos con la secretaria de Recursos Naturales. Voy allá. Voy a pausa, al obituario antes. Entonces no alcancé a Claudia. Ahorita se los pongo más adelante. Vamos entonces con el obituario.
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2: Muchísimas gracias por la invitación.
0: No, estoy a tus órdenes.
2: Igualmente, muchas gracias.

0: Falleció Francisco Javier Torres González, tenía 74 años, se despidió en el Panteón de Oriente. Falleció Salvador González Soto, tenía 60 años, se despide para su cremación. Su misa será a las 12 del mediodía en el Templo de San Agustín. Falleció María Elena Altamirano Méndez, tenía 69 años, se vela en Capilla Oro, sucursal Dolores del Río. Habrá un culto bíblico a las 12 en el Centro Familia SFC, se despide en el Panteón Valle de los Caminos. Falleció Guillermo Mesa Torres, tenía 51 años, se vela en calle Francisco y Madero, 111, Colonia Villa de Guadalupe, se despide en el Panteón de Gravitos. Falleció Gerardo González, tenía 62 años, se vela en Capilla Diamante, honras pendientes. Falleció María del Refugio Castro Zavala, tenía 82 años, se vela en Refugio Salcido, honras pendientes.
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0: 8 de la mañana, ya con 12 minutos. Me mandaron el caso de un árbol que se cayó frente a una escuela. Aquí estaba el alcalde. De volada. Ahorita nos van a mandar evidencia de que ya lo están atendiendo el caso de esta escuela. Dicen, cayó un árbol y se requiere atención inmediata. Pues ya la tienen, Ya la tienen. Me preguntan por el tema del agua, no fue el tema de la entrevista ahorita con Toño Ochoa y con Carlos Villegas, fue el tema del Instituto de la Salud Mental. Sí, el tema del agua, esa es otra historia, sí, claro. Ana Terán, saludos, Ana, gracias. Toño Ochoa, se la pasa en el canal, sí, que se ponga a trabajar. Bueno, informar es trabajar. Está informando, pues imagínese,
1: que está haciendo.
0: Un funcionario que no informe lo que se está haciendo, pues cómo va a saber la gente. Profesora Vicenta Saracho, ahí está la escuela, ya ahorita dijo el alcalde, van a resolver el tema. Ahora sí, vámonos a la información policiaca. Don Pilar Aguilar.
2: Soy muy buenos días, otra vez buenos días a todos. Oiga, qué bueno que se estén enfocando en el problema de la salud mental, porque sí, claro. Muy 75 ya personas se han quitado la vida. Sí. Por eso le están metiendo todo.
0: Y aparte, pues es que ahorita lo decía Toño Ochoa, el ser feliz, hombre. Problemas hay muchos. Ahorita han venido los compañeros ahorita de AA.
2: Sí.
0: Ahí hay programas.
2: Ahí hay programas también. Y sí, también que muy buena labor la que hace Alcohólicos Anónimos.
0: Claro.
2: Son programas de vida.
0: Sí, hombre.
2: La salud mental es cosa de vida.
0: ¿Qué necesita uno para ser feliz? Cosa de vida. ¿Qué necesita uno para ser feliz? Muy poco.
2: Yo le digo a Toño cuando estaba niño que...

0: qué bárbaros.
1: Oh, qué bárbaros.
0: Ese Parker es único.
1: Ya los quisiera la NASA.
0: Ándel.
1: Ya los quisiera la NASA. Para despedirlos, pero.
0: Así es.
1: A ver, Pilar, ahora sí. Bueno, pues, arránquese de nuevo. Pilar.
0: Vámonos.
1: Arránquese.
0: Vámonos. Bueno, pues saludos para Marisa de Los Ángeles García Esparza, secretaria y secretaria de ahí del DIM municipal, que nos ve todos los días. También para el jovencito Emiliano Hernández Rubio, estudiante del Cebate 130, nos ven todos los días, muchísimas gracias, y toda la gente que nos ve y nos escucha también, nuestro agradecimiento. La señora Petra Alvarado Aguirre de San José de Morillitos, municipio de Nuevo Ideal, en Durango, pues nos dice que pasemos este servicio social, que hace 3 años junto con su esposo vinieron a Durango, a Catastro, a pagar lo de las escrituras de su casa, pero que hasta el momento no las han entregado. La documentación que siempre les dicen es que el gobernador va a entregar las escrituras, pero pues ya hace 3 años. Eso es lo que nos escriben de allá de San José de Morillitos, municipio de Nuevo Ideal, Durango. Y luego, con relación a los hechos ocurridos ayer en el poblado La Loma, les resumo cómo sucedieron de acuerdo a la versión oficial. Primeramente, a la 1 de la tarde, recibió un reporte del número de emergencia 911, donde reportaban, valga la redundancia, que por ahí circulaba un vehículo con reporte de robo y un Jeep color negro. Por eso es que se trasladaron al lugar elementos de la Guardia Nacional que andaban por ahí cerca. Y bueno, cuando los encuentran, lo ubican al vehículo ahí en el poblado La Loma, que también se llama Prageris Guerrero Nuevo, aquí por la carretera al Mezquital, pues se encontraron con gente armada, empezaron a dispararse mutuamente, y bueno, pues de ahí pidieron el apoyo a las corporaciones policíacas, al ejército mexicano, y bueno, pues ahí se trasladaron a las ambulancias. Primero se habló del primer enfrentamiento, se habló de 4 personas lesionadas. Fueron transcurriendo los minutos, las horas, seguía el movimiento ahí, se hablaba de una persona que había fallecido de esas 4 lesionadas. Luego, posteriormente, de 2 fallecidos, uno había quedado en una camioneta Ram, Dodge Ram, color negro. Al interior estaba una persona sin vida, civil, y luego, pues, otra persona sin vida, también civil, en una camioneta Ram, Dodge Ram, color blanco, o sea, 2 fallecidos, y que a los lesionados se los llevaron. Ahí fue entrevistado el secretario de Seguridad Pública, Óscar Galván Villarreal, que estuvo personalmente en el lugar de los hechos. Ahí estuvo también el comandante de la 10ª Zona Militar.
1: Sí, dio un mensaje muy bueno el secretario Óscar Galván.
0: Sí,
1: de tranquilidad.
0: De tranquilidad.
1: De tranquilidad, sí. Para
0: los
1: todos.
0: Los hechos son aquí.
1: Sí, señor.
0: En la ciudad no hay nada.
1: Así es.
0: Así, así prácticamente es. Eso fue lo que dijo. Ahí estuvo el coronel de la Guardia Nacional, que es comandante de la Guardia Nacional. Y bueno, pues el secretario, a propósito, que lo menciona, pues dijo, bueno, los hechos sucedieron por esa persecución tras el reporte de un vehículo robado. El problema es aquí cerquita, en los alrededores de ahí de La Loma, de Prageris Guerrero, no en otros puntos de la ciudad. En otros puntos de la ciudad hay vigilancia, hay lo normal. Está transcurriendo todo normal. Y bueno, posteriormente siguieron las obras, Toño. Después de esta declaración, ya por la noche encontraron un vehículo blindado. No hay fotos.
1: Sí, hay imágenes. No sé, deben estar batallando los muchachos ahorita con lo técnico.
0: Un vehículo blindado, una Ram también de color negro, blindaje artesanal, con una llanta destrozada. Ajá. Y con impactos de bala que se supone fue utilizada en esos hechos de La Loma. Y bueno, eso es lo que se supo esta noche. Hoy en la mañana ya nos enteramos, lamentablemente, que el número de fallecidos había aumentado a 3. ¿Quién es el tercero? Pues es un guardia, elemento de la Guardia Nacional, que había resultado lesionado y se lo habían llevado al hospital militar del poblado 5 de mayo. Entonces tenemos resultado, varios detenidos, hay varios detenidos, hay 3 personas sin vida, al menos 1 o 2 lesionadas. Varios vehículos asegurados también. Y bueno, pues este es el informe preliminar. Hasta el momento, el único que ha hablado oficialmente, pues es el secretario de Seguridad Pública.
1: Sí, señor.
0: Las instituciones, ni la Guardia Nacional, ni el Ejército Mexicano, Nos han emitido un boletín, a ver si ahorita...
1: Creo que va a haber información.
0: Sí, yo creo que sí, tiene que ver este día, sí. Porque la gente está preguntando qué sucedió, y sí, si quieren saber lo oficial, sí. Lo que digan las autoridades.
1: Lo más seguro es que el propio secretario de Seguridad, Omar García Harfuch, el gabinete de seguridad, estén dando información en las próximas horas. Y además de que el operativo me parece que no ha concluido. Empezó el día de ayer debido a este vehículo con reporte de robo, de ahí se fue desencadenando una serie de sucesos, pero el operativo por parte de las fuerzas de seguridad federales, militares y estatales continúa.
0: Continúa, incluso se hablaba de que venían elementos de la Marina, sí, de Mazatlán, Sinaloa, que estaban por llegar y no sabemos si ya llegaron o no, pero bueno, pues se sigue trabajando.
1: Sí, el gobierno mexicano ahí está en su trabajo. Incluso hubo un... está por ahí en los virales, muchachos, porque se volvió viral esto que enviaron ayer de parte de lo que fue una declaración que da el secretario de Seguridad que vino a México en días pasados. El secretario de Seguridad Nacional de Estados Unidos, Mark Wayne Mullen, que es un hombre difícil en su carácter, vino a México... Se reunió con la presidenta Claudia Sheinbaum y fíjese lo que dijo, y lo dijo ante el Senado en Estados Unidos. Estamos impresionados por la colaboración y los resultados alcanzados. También señaló, debemos respetar su soberanía.
0: Así es, sí, fue muy claro, ¿eh?
1: Sí, fue muy claro. Y este secretario de Seguridad no es cualquier persona.
0: No es cualquier persona.
1: Es una persona dura. Claro. Que si no hubiera encontrado lo que encontró en México, lo hubiera dicho.
0: Lo hubiera dicho inmediatamente. No nos están apoyando.
1: Sí, señor.
0: Pero ahí está. Está reconociendo el trabajo que el gobierno de México está haciendo en el tema de la delincuencia.
1: Y para muestra lo que ayer sucedió en Durango.
0: También.
1: Que en cuestión de minutos controlaron la situación.
0: Controlaron la situación.
1: Evitaron riesgo para la población.
0: Así es.
1: Y se dio la persecución y captura. Extraoficialmente, ¿se sabe?
0: Sí, de varias personas.
1: De varias personas.
0: Sí, aseguraron vehículos.
1: Ahí está.
0: ¿Qué más se puede pedir?
1: No.
0: Los eventos como este se dan en todo el país. Entonces
1: sí, señor.
0: Aquí sucedió uno, de hace mucho no teníamos uno de esta naturaleza.
1: No, pero
0: se vio, ¿por qué? Porque se estaba atendiendo un reporte de un vehículo.

0: Señor Juan Manuel Aguilar Hernández, 76 años de edad. ¿Quién era este señor Juan Manuel Aguilar Hernández? Bueno, pues él tenía su domicilio en San Pedro Piedra Gorda, municipio de Cuauhtémoc, Zacatecas. ¿Pero qué le pasó a este señor? Pues él resultó lesionado el 4 de mayo de este año, luego de en un accidente que como a las 3 de la tarde ocurrió a la altura del kilómetro 216 de la carretera Zacatecas. Pues en ese lugar estaba estacionada, sin ningún señalamiento, a la orilla de la carretera. Estaba parte sobre el pavimento y parte en el lugar que no es pavimento. Una camioneta Dina color rojo modelo 1987, que estaba a cargo de Jorge, vecino del poblado de la calle 5 de Mayo de Vicente Guerrero, en Durango. Bueno, pues en este vehículo se estrelló una camioneta marca Dodge, modelo 2023, color blanco, con placas del estado de Guanajuato, que era conducido por Gustavo, al que acompañaban precisamente el señor Juan Manuel Aguilar Hernández, de 66 años, María Guadalupe Aguilar Chavira, de 30, las hermanitas Citlali y Saraí, de 6 años, Paola Karen y Emily Yamilet, de 10 años. Bueno, pues también una adulta mayor. Al llegar las corporaciones de seguridad y auxilio trasladaron a todos los lesionados a un hospital de Vicente Guerrero denominado San Francisco de Asís, donde falleció Citlali Saraí. Hasta ahí eran dos personas fallecidas, la adulta mayor sin identificar y Citlali Saraí de 10 años. El señor Aguilar Hernández pues lo trasladaron a la clínica del Issste. Desde entonces estaba recibiendo atención médica y lamentablemente falleció. Vale. Entonces tenemos tres fallecimientos en ese accidente, sí, del 4 de mayo.
1: Fue fuerte.
0: Muy fuerte.
1: Sí, señor.
0: Muy fuerte. Y bueno, pues por otro lado, fíjese lo que pasó allá en el municipio de Hidalgo. Minutos después de las 20 horas, se recibió una llamada al número de emergencia 911 para reportar que en el poblado San Fermín, municipio de Hidalgo, Durango, una mujer perdió la vida violentamente, por lo que se trasladaron al lugar personal de la Comandancia Regional de la Policía Judicial de la Policía Investigadora de Delitos de Santa María del Oro, Durango. Y pues ahí se encontraron con una mujer de nombre, y al llegar al poblado San Fermín y se encontraron con Areli, quien les platicó lo siguiente. La fallecida se llamaba Laura Olivia Soto Gándara, de 46 años, era su tía. Bueno, pues dice que una persona le avisó para Felicitas, es la persona que le avisó que su tía estaba siendo golpeada por el marro de nombre Martín. Y bueno, pues cuando llegó ella, pues efectivamente le encontró que le estaba apretando el cuello con las manos. La zafó, la defendió de este individuo, lo echó para afuera de la casa y ya la empezó a atender junto con otras personas. Pero este tipo, el marro, vive frente donde vivía la señora Laura Olivia, y regresó más tarde con un arma de fuego para dispararle y quitarle la vida. Qué y barro. Luego se dio a la fuga.
1: ¿Tanto coraje el tipo?
0: Yo pregunté que si era vecina. Dice, era su cuñado.
1: Ah, el problemas tipo, el ahí. Tipo.
0: Dice que recientemente un hermano del marro falleció, que había dejado, o sea, el esposo de la señora Laura Olivia, que dejó unas propiedades y que era el pleito. Era el pleito que tenían, pues ahora esas propiedades, miren, ni las va a disfrutar el marro, ni las va a disfrutar la señora
1: Laura Olivia. Pues un feminicidio.
0: Un feminicidio.
1: Vamos a ver qué dicen las investigaciones, pero qué bárbaro este tipo.
0: Así es.
1: Se acaban por las herencias.
0: Por las herencias.
1: Por las tierras.
0: Así es.
1: Pilar Aguilar, muchísimas gracias, Pilar. Lo espero un ratito.
0: Tengo una notición de Pilón.
1: Ok.
0: Pilón, no, no.
1: Ahorita nos lo platica, porque tenemos ya en la línea telefónica al diputado del PRI, Anuel Fernández. Porque ayer un grupo de campesinos viajaron a Ciudad de México acompañados por varios legisladores, entre ellos Noel Fernández el Frijol. ¿A qué fueron a Ciudad de México? A Alimentación para el Bienestar. ¿Cuál es el tema? Pues el acopio que habían dicho pues beneficiaría a un número importante de campesinos. Sí lo hizo, pero falta todavía algo más, porque hay campesinos esperando. Diputado, les saludo en esta mañana. Muy buenos días.
2: Muy buenos días, mi querido Tony, con el gusto de saludarte y a todo

0: tu auditorio.
1: Diputado, viajó usted a Ciudad de México acompañando un grupo de productores de diferentes regiones. El tema, pues, el acopio de frijol.
0: Sí, efectivamente, fíjate que estuvimos en las oficinas centrales de alimentación para el bienestar, ahí nos recibieron funcionarios de esa dependencia y también de SADER, estuvieron ahí atendiendo la reunión, fueron productores de los municipios, un grupo representativo, fueron de Durango Capital, de Guadalupe Victoria, de Poanas, de Vicente Guerrero, y también de Cuencamé, mi querido Tony. Y nos fue muy bien, fíjate que pues la petición iba en el sentido de que se pudiera redireccionar frijol de algunos estados que no han logrado la meta de captación, que se les pudiera redireccionar hacia los productores de Durango, y cerramos la reunión, pues una reunión muy larga, la verdad, con tres acuerdos, uno que se estima llegar prácticamente a las 48,000 toneladas, 47,800 toneladas de frijol para los productores duranguenses, es decir, 2,800 más de las 45,000 que se tenían proyectadas. Yo creo que fue buen acuerdo a un precio de 27 pesos el kilo. Y también te lo puedo a lo mejor leer textualmente, aquí el segundo punto. Dice, las personas productoras enviarán a la Secretaría de Agricultura información del volumen de la producción ubicada por municipio y las condiciones de frijol a granel que deseen comercializar. Una vez recibida la información, la Secretaría de Agricultura, a través de la Coordinación General de Producción, Comercialización y Sustentabilidad, tendrán una mesa de trabajo. Esto con la finalidad de tratar de darle salida con ya directamente con empresas del ramo a 40,000 toneladas que mencionaron ahí los productores que aún tienen almacenadas del ciclo agrícola pasado. Entonces fue buen punto ese tema, y además el punto número 3, una reunión antes del 30 de junio, que es cuando se cierra el ciclo agrícola 2025-2026, entre Alimentación para el Bienestar, SADER y también Secretaría de Economía, porque se pidió puntualmente, Tony, que se cerrara la importación de frijol de otros países, como Brasil, como Estados Unidos, para que pues verdaderamente fuera un tema de la seguridad alimentaria aquí en México. Entonces, esos tres acuerdos fueron los que se tomaron en esa mesa, y una siguiente reunión antes del día 30 de junio para dar seguimiento al ciclo agrícola 2026-2027.
1: Diputado Noel Fernández, bueno, de entrada está una buena noticia, casi 3,000 toneladas más a 27 pesos. Sí. Esa es una excelente noticia. Ahora, yo le pregunto si habrá vigilancia que este volumen que se logra de excedente sea para aquellos campesinos que no han podido meter ni un solo kilo a este programa, porque algunos ya lo lograron, y qué bueno, pero hay algunos que no han logrado meter ni un solo kilo, ¿eh? No sé si esto vaya a ser para los que están pendientes, porque luego si alguien ya metió, pues ni modo que meta de nuevo, ¿no, diputado?
0: Sí, efectivamente, Tony, ese fue un punto muy claro. Llevaban ahí una lista en físico, impresa, por lo menos de 1,000 productores que no han metido un solo kilo de frijol. Entonces, pues, para que puedan este tema contemplárseles en esa en esas toneladas más, y que bueno, pues al final del día, la verdad es que es un tema, te voy a ser honesto, me mandaban algunas fotos por el WhatsApp, algunos hermanos productores incluso poniendo veladoras con la finalidad de que se pudiera llegar a un acuerdo, porque nos decían, oiga, pues es que ya me traen, que ya me quieren quitar el tractor, que ya nos quieren llevar el tema de los implementos agrícolas por lo que debemos, que pedimos prestado a las financieras por el ciclo agrícola. Pues un tema bien complejo, Tony. Entonces, lo menos que podíamos hacer como legisladores, como representantes, pues es acompañar y tocar más fuerte la puerta para que se le escuchara a nuestros productores.
1: Muy bien, diputado, pues estaremos atentos. Antes que nada, qué bueno que viajaron a México, qué bueno que fue usted y otros compañeros suyos a acompañar a los campesinos para que fueran escuchados en las oficinas de Alimentación para el Bienestar. Ahí están entonces otras 3,000 toneladas, y el resto se esperan empresas que vengan a comprarlas a mejor valor que como está ahorita en el mercado. El tiempo está encima, porque si no, luego esta cosecha se nos va a pegar con la cosecha que viene, imagínese, ya sería otra vez un problemón, así que pues hay tiempo, algunos meses para poder dar los resultados. Diputado Noel Fernández, muchísimas gracias por esta información y estaremos atentos al seguimiento del tema.
0: Así es, mi querido Tony, muchas gracias, y en 5 segundos comentarte que estamos ahora ya aquí rapidote, nos venimos a la ciudad de Oaxaca a firmar un convenio con Mariana Trinitaria, trae algunos esquemas importantes que queremos poner a disposición de la ciudadanía en temas de desarrollo comunitario, de gestión social, de atención a grupos prioritarios, y esperemos pronto poderles seguirles dando información de este tema.
1: Estaremos atentos también a esa reunión que está usted celebrando en Mariana Trinitaria. Gracias, diputado.
0: Un fuerte abrazo, mi querido Tony. Saludos.
1: Gracias, muy buenos días. Gracias.
0: Buenos días.
1: Buenos días. Vamos a... Ya ni sé qué vamos, muchachos. Vamos a la pausa. Estoy atento a la presidenta Claudia Sheinbaum, por la carta que ayer publicó Andrés Manuel López Obrador. Vamos a ver si ahorita le logran preguntar en la mañanera y comentar lo que ella dijo o lo que ella responda a lo que el expresidente externó. Ahorita se lo platico más adelante.

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0: Dice que vamos corriendo y vámonos a los deportes. Mi querida Jenny.
1: Hola de nuevo. Le traigo una noticia que ayer causó pues bastante impacto. Y es que ya se terminó una de las etapas más exitosas en la historia del América. André Jardine dejará el banquillo de las Águilas tras conquistar 6 títulos en 3 años, incluyendo un histórico tricampeonato de la Liga MX. Aunque aún tiene contrato vigente, la directiva decidió poner fin al ciclo del estratega brasileño rumbo a la apertura 2026. Durante su gestión, Jardine llegó a la América a dominar el fútbol mexicano con los campeonatos del Apertura 2023, Clausura 2024 y Apertura 2024, además de ganar un campeón de campeones, una Supercopa MX y un Campeones Cup. Sin embargo, la falta de títulos durante 2025 y el primer semestre de 2026, especialmente en competencias internacionales, terminó por acelerar la decisión de buscar un nuevo rumbo. Todo apunta a que el uruguayo Guillermo Almada será el encargado de tomar las riendas del conjunto azul crema. El ex técnico de Pachuca aparece como el principal candidato para iniciar una nueva etapa en Coapa. Entonces, ahora sí, se acabó la buena racha del América y buscarán una nueva oportunidad con otro director técnico.
0: Yo creo que sí había cumplido ya su ciclo, ¿eh?
1: Sí, ya. Sí. Ya era momento porque ni los jugadores ni él estaban dando lo mejor de sí. Y pues vemos si este cambio, si este cambio se concreta con el Almada o si llega otro director técnico, y ya de ahí les diré cómo creo que les va a ir.
0: Nada es para siempre.
1: Exacto.
0: Ni siquiera el amor.
1: Pero mire, les voy a decir algo que sí puede quedar para siempre, y es que México puede romper un récord. Gilberto Mora sigue haciendo historia con la selección mexicana, y con apenas 17 años el mediocampista de los Cholos fue incluido en la lista definitiva de Javier Aguirre para el Mundial 2026 y se convertirá en el futbolista más joven de toda la Copa del Mundo, además de ser el único jugador menor de edad entre las 48 selecciones participantes. El joven talento mexicano ya presume récords como el debutante y goleador más joven en la historia del Tri, pero ahora apunta a una marca aún más importante: convertirse en el jugador mexicano más joven en disputar minutos en una Copa del Mundo, superando un registro que pertenece a Manuel Rosas desde Uruguay 1930. Curiosamente, el segundo futbolista más joven del Mundial será un checo, Hugo, rival de México en la fase de grupos. Si ambos tienen actividad, podrían verse las caras en la cancha del Estadio Ciudad de México en un duelo que reunirá a los 2 jugadores más jóvenes de todo el torneo. Entonces, ahora sí, México apunta a romper otro récord, y si llega a meter gol, muchos más. Si llega a meter gol, le puede romper el récord a Pelé del jugador más joven en meter gol en Mundial, ¿eh? Así, entonces esperemos verlo, que le den varios minutos para que pueda llegar a esto. Vamos al básquetbol. Noticias que ya les había adelantado, y es que los Knicks pegaron primero en las finales de la NBA. Nueva York vino de atrás y remontó una desventaja de 14 puntos para derrotar 105-95 a los Spurs de San Antonio en el primer juego, tomando ventaja en la serie por el campeonato gracias a una gran actuación de Jalen Brunson, quien terminó con 30 puntos. El equipo neoyorquino cerró el partido con una impresionante racha de 11-0 y mantuvo viva una histórica seguida de 12 triunfos consecutivos en los playoffs. Ahora los Spurs están obligados a reaccionar en el segundo juego, también en casa, para evitar viajar a Nueva York con una desventaja de 2-0 en la serie. Entonces, ahora sí que se juegan todo el día de hoy para no llegar con desventaja de visitantes.
0: Muy bien. O sea, yo estoy, sigo con San Antonio.
1: Yo también. Yo creo que hoy sí remontan.
0: Y sí, vas a ver que sí.
1: Y bueno, nos vamos con otro equipo que necesita remontar, Caliente Durango, y es que ya vio cortada su racha de 6 victorias consecutivas al caer 3-2 ante Dorados de Chihuahua en un intenso duelo disputado en el Volcán de Villa. El encuentro estuvo marcado por 3 cambios de ventaja y grandes actuaciones defensivas, aunque la falta de bateo oportuno terminó pesando para la novena rojinegra. Durango respondió de inmediato tras verse va abajo en el marcador primero y logró tomar ventaja gracias a las carreras impulsadas por Alejandro Mejía y Webster Rivas. Sin embargo, en la séptima entrada, Justin Connell conectó un doble productor de 2 anotaciones que devolvió la ventaja a Chihuahua y terminó definiendo el partido. Pese a la derrota, Caliente destacó a la defensiva. Con la serie empatada, los rojinegros buscarán quedarse con el duelo definitivo del día de hoy, este jueves, ante su afición.
0: Bueno, pues ahí les deseamos toda la suerte.
1: Así es, les deseamos todo el éxito el día de hoy para que se lleven esa serie. Eso fue todo, ahorita nos vemos en
0: minutos.
1: Ya me voy para allá.
0: Deja nomás leer una carta. No, y hablando en serio, déjenle una carta. porque está generando una serie de reacciones una carta publicada por el expresidente Andrés Manuel López Obrador. Mire, recuerde que Andrés Manuel López Obrador había externado que él se separaba ya, se retiraba de la vida pública, pero solo había tres circunstancias que pueden provocar su regreso a las calles y a las plazas, ¿eh? Ahorita lo está haciendo a través de las redes sociales, pero pudiera ser, ¿eh? Pudiera ser porque él dijo, regresaría yo a la vida pública a defender a la presidenta de México, a Claudia Sheinbaum. Uno. Dos, a defender la democracia, el voto del pueblo. Y número tres, la soberanía nacional. Y los tres factores ahorita se están dando, ¿eh? Se están dando. En esta carta que publica Andrés Manuel López Obrador dice, mi apoyo sin condiciones a la presidenta Claudia Sheinbaum y una respetuosa reflexión sobre el presidente Donald Trump. Dijo, no me extraña que en la embestida del gobierno de Estados Unidos contra el de México se utilicen las prácticas intervencionistas y nada escrupulosas de siempre. Ahora, con el pretexto del combate a la migración y al narcoterrorismo, es claro que estos ataques no son motivados, como lo dijo la presidenta Claudia Sheinbaum el pasado domingo, por un interés genuino de resolver el grave problema que lamentablemente sufren los estadounidenses por la prolongada pandemia de adicción al consumo de drogas. No se trata de un asunto de carácter, dice, no, se trata de un asunto de carácter político y electoral. Para ser más claros, algunos funcionarios de Estados Unidos están tratando de debilitar a Morena y fortalecer a la oposición de derecha en México con la idea de volver a disponer de un gobierno entreguista, corrupto, mafioso y cruel, y por lo mismo vulnerable, subordinado y fiel a los designios intervencionistas. Además, confían en que podrán engañar de nuevo a muchos ciudadanos estadounidenses con la táctica propagandística hitleriana de repetir y repetir mentiras con miras a las próximas elecciones de noviembre para seguir culpando a México de todos y cada uno de sus males. Aunque reitero, nada de ello es novedoso y la prepotencia siempre suele ser predecible, sobre todo en épocas de decadencia. También menciona Andrés Manuel López Obrador que le sorprende el cambio de actitud de Donald Trump. Y es que Donald Trump, en su primer mandato, coincidió en ese tiempo con el presidente Andrés Manuel López Obrador, en donde hubo una muy buena relación con el país. Incluso había diálogo sin caer en confrontaciones, diálogo argumentado. Y hoy dice López Obrador, pues se ha dejado envolver por los comentarios de personas alrededor de él. Estoy atento a lo que diga la presidenta Claudia Sheinbaum. No sé si me va a alcanzar el tiempo porque en lo que estoy yo está la mañanera, pero estaremos atentos, por supuesto, para informarle en Notigram lo que comente la presidenta Claudia Sheinbaum sobre esta carta de Andrés Manuel López Obrador, en donde hace un llamado, primero un respaldo total a ella, respaldo total, ¿no? Después una reflexión sobre lo que está pasando Donald Trump y lo que vienen siendo sus intereses político-electorales, tanto en Estados Unidos como en México. Ya vienen las elecciones 2027. Mire, pero bueno, en lo que esperamos esta información, tenemos ya a mi compañero Raúl Vargas, quien se encuentra en un lugar en donde nos reportan un hecho de sangre. Raúl, muy buenos días.
2: ¿Qué tal, mi Tony? Buenos días, qué gusto saludarte a ti y a todo el auditorio de Notigram en esta mañana y la tremenda a través de la radio 96.5. En este momento nos encontramos sobre calle Natas, justo donde se encuentra este centro comercial, el que es a mis espaldas, de algún lado. En este momento tú puedes observar que elementos del ejército mexicano, la Guardia Nacional, ahora sí que con equipo táctico y equipo este que es para defender enfrentamientos, se han instalado aquí sobre calle Naces y a la afuera de este centro comercial de Bradwick. Se reporta una persona herida de bala y lo que observamos, mi estimado Tony, es que el movimiento se focaliza principalmente justo en una de las laterales, la lateral derecha de este centro tienda de autoservicio, y se observa ya la zona acordonada, hay tránsito lento sobre la zona, y también mencionaste que está la Secretaría de Seguridad del Estado de Durango, ya se hizo presente, y la Fiscalía General del Estado. En este momento, pues sí, un poco hermética la situación, no hay muchos datos que compartir, pero lo que sí es que hay un hecho de sangre, como tú ya bien lo señalabas hace unos momentos, y bueno, aquí todas las corporaciones de seguridad, al igual que ayer, una vez más, en Durango Capital se ha activado el código rojo, ahora en la zona, prácticamente zona centro. Entonces nos trasladamos rápidamente a este lugar cuando se nos reportó de esta movilización, que pues tú sabes, los ciudadanos se dan cuenta, y en este momento siguen llegando parte de la Fiscalía General del Estado y la Guardia Nacional para reforzar la zona.
0: Estaremos atentos a lo que vaya fluyendo en los próximos minutos. Gracias, Raúl.
2: Por nada, mi estimado Tony, un saludo a todos en el estudio ayer día, don Pilar, y pues nos despedimos con esto.
0: Gracias, Raúl, ya nos vamos y nos vamos con los pilones.
1: Sí, yo les traigo un pilón rapidito. ¿Usted cree que no importa el rival, hay que ganar?
0: Yo creo que no, se pueden dar las condiciones de que
1: por hay que darle chance, pues okay. Este tipo dijo, no hay que darle chance, y ahí está. Remató contra la señora que terminó en el suelo, porque mire, ahí dijo, no hay rival pequeño, no hay rival débil. No,
0: yo pero eso sí se bañó.
1: Sí.
0: Se bañó el amigo.
1: Sí, yo pensé que hasta había roto la red.
0: ¡Oh, man! ¿Qué es eso?
1: Sí, no, con más tranquilidad. No, pues hay que darle chance a ciertas personas.
0: Señora. Sí. A veces yo cuando estoy jugando, a veces yo sí me dejo ganar.
1: Sí.
0: La neta,
1: con
0: sí.
1: Niños.
0: Con niños y todo. Ajá. Ay, voy a ganar siempre. No, que gane.
1: Sí, hay que subirles el autoestima.
0: Claro, la convivencia es buena. Pilar, ya nos vamos.
3: Soy yo. Fue detenido por las fuerzas federales Antonio Molina Díaz. Antonio. ¿Quién fue Antonio Molina? Bueno, Antonio N. Sí, fue director del Cerezo número 1. Fue en el año 2006. Fue director del Cerezo número 7 de Guadalupe Victoria. Es de Durango él, fue director de las Islas Marías también, y director de los penales en todo el país.
0: Oye, pues una buena trayectoria.
3: Una buena trayectoria, igual que la de Genaro García Luna,
0: sí.
3: Era uno de sus colaboradores, y precisamente lo están deteniendo por su relación con él y por haber participado en la desaparición de muchos millones de pesos. La nota está en notigram.com, ahí la pueden leer en estos momentos. Antonio pues fue director en el 2006 del Cerezo número 1.
0: Sí, lo recuerdo. Entonces, implicado presuntamente.
3: Presuntamente.
0: Presuntamente, claro.
3: Sí, está detenido. Con Genaro García Luna.
0: Híjole.
3: Por la desaparición de muchos millones de pesos.
0: Ahí está.
3: Eso es, lo agarraron en la Ciudad de México, y ese es el pilononón que le tenía.
0: Pilononón.
3: Aparte del enfrentamiento ahorita de la Guardia Nacional.
0: Sí, hombre. ¿Fue un enfrentamiento ahorita?
3: Sí, ese está hablando de una persona sin vida, apareció en un vehículo. Bueno, pues esto seguiría un seguimiento, por decirlo de una
0: manera. ¿Qué decíamos ahorita?
3: Al día de ayer.
0: El operativo no ha terminado. El operativo no ha terminado. Continúa el operativo.
3: Así es, Nazas y Avenida Carola Antuna. Ahí está ahorita el operativo. Ya llegó ahí el personal ya pusieron la cinta amarilla para delimitar ahí donde se encuentra. Se habla de una persona. Una persona, sí. Inicialmente ahí está un carro blanco atravesado. No se sabe si estará a bordo. No sabemos, estoy investigando para subir la nota.
0: Pues muy atentos porque esto continúa. Esto continuará en las próximas horas. Y si usted va circulando por las calles, no pase por Nazas.
3: Nazas Canelas.
0: Nazas y Canelas, no hay paso. Ahí hay ahorita una actividad de las fuerzas de seguridad. Nos vamos, son las 8 de la mañana con 57 minutos. Gracias, que tengan un excelente
1: jueves.
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Buenos días, Rosita. Buenos días, buenos días. Pero sí, good morning. ¿Cómo andamos? ¿Cómo amanecimos? Ya son las 9 de la mañana con 36 minutos y nosotros aquí andamos al 100 con la raza. Oigan, se les extrañó, verdaderamente se les extrañó. Y pues yo los invito a que se queden en estas dos horitas que tenemos muy buena música, muy buen ambiente. Y oigan, un anuncio pequeño que les tengo que hacer es que ahorita tenemos un detallillo, una falla técnica con el número de WhatsApp, el 674-111-6909. Ahorita no sé por qué no lo puedo activar, ya tenemos días que no podemos activar el número de WhatsApp, pero ahorita ya estamos trabajando en eso para poder ver sus mensajes. Si usted ha mandado un mensajito en la semana, no se me vaya a agüitar, no voy a pensar que lo dejamos en vistote, que lo ignoramos. Es porque ahorita yo no he podido leer los mensajes, no he podido saber cómo anda la raza, cómo anda mi gente, cómo, si ya no sé si ya tomaron café, si ya tomaron agüita, no sé si el chacalillo ya se casó con la Marlene. No sé, mi buen palomo, cómo ande, cómo se encuentre, pero ya estamos reportando esto para que luego ya, a ver si en un ratito más nos resuelven y volvemos a tener el WhatsApp listo y activado aquí en cabina. Yo les aviso y les digo con todo el gusto del mundo porque manden su mensajito. Mientras tanto, vámonos con rolitas, vámonos con música. ¿Qué escucharemos? Ay, es que les quiero preguntar, ¿qué rolita quieren que ponga? Ay, ay, ay. Así no se puede. Vámonos con, ¿qué les parece si nos vamos con algo del Coyote? Algo rico y sabroso. ¿Cómo ven si nos vamos a bailar con el ritmo de Suspiros a cargo de El Coyote y su banda Tierra Santa?

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1: Ay, pero así cambia la cosa, así cambia la cosa. Qué rico, qué sabroso, porque es juevesito. Y con esa rola se prende la raza. Para tener más energía, para andar como más activos, claro que sí. Oigan, y luego les traigo una rolita, un chismecito grupero. Fíjense que nuestro queridísimo y amado por muchas, Espinoza Paz, pues se sabe, es bien sabido que pues él es muy buen escritor, cantautor, cantante, un artista muy versátil, porque si bien le ha compuesto a muchísimos artistas, desde la banda MS, La Adictiva, pasando por Los Titanes, también les compuso una canción, hasta artistas que ustedes ni se imaginan, hasta Juan Gabriel le compuso una canción. Así es, y pues es que siempre, él ha pasado por todos los géneros, o eso creíamos, menos por uno, y es el norteño sax. Y hace unas semanitas atrás hicimos hasta un especial del norteño sax. Hablamos de los de Conjunto Río Grande, de Rinde Real, del Poder del Norte. Hablamos de muchísimos grupos, pero pues ahora sí, así ya se lo está imaginando usted. Así es, Espinoza Paz acaba de sacar material nuevo. Sacó una canción hace exactamente 13 días. Está nuevita la canción y está re buenísima en Norteño Sexy. La verdad es que está incursionando en este género y la verdad es que no suena nada mal. Nada mal. Y como adelanto, próximamente nos va a traer una colaboración Espinoza Paz con La Fiera. Así es, la mismísima Fiera de Ojinaga. Va a sacar un tema. Eso se me hace increíble, me fascina, me encanta, porque es un gran lograzo para La Fiera de Ojinaga, porque pues es un grupito que ya cada vez va agarrando más revuelo, renombre, pero todavía se queda en las ligas de pues de lo local. Entonces, que tengo una colaboración con Espinoza Paz, la neta es un lograzo. Así que vámonos a escuchar esta rolita. Espinoza Paz, que se llama La Más Bonita. Desde que inicia, hijo, no te imaginas

Ahí está. ¿Qué les pareció? ¿Les gustó? A mí, la verdad, se me hace muy buena colaboración, la neta. Porque, pues, para empezar, la letra está bonita, está romántica, está como para dedicarla. Así que mi chacalito ahí le va el tip, el consejillo, porque que ya ande con la Marlene no significa que no, que ya no la tiene que seguir conquistando, Ojo para todos, porque a las mujeres, y bueno, no solo las mujeres, también va para los hombres, o sea, también de mujeres a hombres y de hombres a mujeres. También aplica que no nada más cuando ya son novios, ya ahí para la de contar, no. El chiste es seguirle todos los días conquistando y enamorando, como si apenas fueran a andar. Es lo bonito, es lo mágico y lo romántico de el amor. ¡Ay! Y otra canción romanticona. Bueno, varias romanticonas y otro artista que también acaba de sacar su canción. Bueno, vamos con Espinoza Paz. Espérame, mija, espérate. Amarra tus caballos tantito, oye. Porque con este ritmito del norteño sax, la verdad es que suena muy bien. La voz, pues, está increíble. Y además, pues, no, hombre. O sea, la letra está bonita. Todo, así que esperemos que siga sacando más colaboraciones nuestro queridísimo Espinoza Paz. Y a ver cómo sale la de la Fiera de Ojinaga. Otro artista, ahora sí, que tiene una nueva canción. Varias nuevas. De hecho, acaba de sacar un disco nuevo. Es Luis Ángel el Flaco. Sacó Tequila y Guaro. Y Guaro, sí, así es. Tequila y Guaro, así se llama su nuevo disco. Luis Ángel el Flaco ya está disponible. Y sacó un nuevo videíto hace 6 días. Esto se llama Todo Que Ver.

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frecuencia el 89.3 FM y 560 del AM. Por supuesto, la tremenda de Santiago para el mundo. Y toda la tremenda se va para todo el mundo. Recuerda que tenemos tres estaciones hermanas: la 96.5, que también es la tremenda de Durango, y también tenemos la tremenda en Parral, y tenemos un alcance hasta Chalchihuites, Zacatecas también. Así que si alguien nos está escuchando por aquellos lados, saludos. Y también saludos a toda la racita que nos escucha en el otro lado, en Estados Unidos. Recuerda

te ignoré, no te dejé en visto. Lo que pasa es que no he visto tu mensaje. No puedo contestarte, no puedo leerlo si alguien mandó mensajito. Así que aguántenme tantito la comezón, porque estamos revisando qué pasó con el WhatsApp. Pero igual te recuerdo el número para que lo tengas, porque lo vamos a activar muy pronto otra vez para poder mensajearnos, poder leer sus mensajes y pasarlos al aire, mandarles saluditos a donde quiera que nos estén escuchando. Por supuesto, 674-111-6909. Y ahorita ya escuchamos como lo más nuevo de la música del mundo que está haciendo Espinoza Paz, Norteño Sax, que Luis Ángel el Flaco acaba de sacar también nuevas rolitas, muchas canciones buenísimas están saliendo.

Y bueno, ahorita que está pasando todo esto de la Copa del Mundo, que está en boca de todos, pues también les vengo a recordar que la tremenda Durango justamente va a ser la sede.

y también su servidora Fer Burgos, el próximo 11 de junio en Durango, Durango, Ciudad Capital, el 11 en el Parque Lineal, donde está el nuevo megabalón que acaban de hacer.

haber la inauguración, va a haber juegos, va a haber muchas cosas. 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Otro que también ya está puestísimo con la playera es Natanael Cano, justamente porque es convocado al Mundial. Alcanzó uno de los logros más importantes para él, así lo comentó, y de su carrera, incluido en el álbum oficial. Es convocado Natanael para formar parte del álbum oficial de música de la Copa FIFA 2026, porque el cantante mexicano participará con la canción Three Nations en la colaboración con los raperos 21 Savage, Ferch Montana, que buscan representar la unión de México, Estados Unidos y

rapero canadiense y estadounidense. Así que la participación de Natanael pues marca un momento histórico para también su movimiento que pues él mismo inició, que fue de los corridos tumbados. Y eso es algo, un hecho histórico también para la Copa del Mundo, porque en el mismo álbum, o sea, muchos años ha estado que la Shakira, Daddy Yankee, Anita, reggaetón. Ha habido muchos cantantes que han participado en las Copas del Mundo, que han sido cantantes. Es como también en el Super Bowl, que siempre se presenta un artista, desde Michael Jackson hasta Queen también, que estuvo. Y en esta ocasión, en el Mundial, pues también la canción oficial ya la sacó nuevamente y ya sabemos cuál es, que es Shakira. Así como en su momento fue Waka Waka de Shakira, ahora también va a tener la canción principal del Mundial, que va a ser Dai Dai. Ahorita le ponemos un cochito, a lo mejor ya la escuchaste. Pero qué padre, qué emoción. A mí me da mucho gusto por el Nata, que la verdad es muy buen, no lo conozco, pero se ve que es buena onda. Está, es medio cotorro, es medio de que se le va la ondilla, pero sea lo que sea, siempre ve por su país y siempre ve por los suyos. Entonces, eso me agrada mucho de Natanael. Ya a quien le guste o no le guste su voz, sea lo que sea, ha sacado muy buenas canciones. Así que qué bueno, esa es la notita del día. Vámonos con más música. ¿Qué te parece si nos vamos con el rayito colombiano con Insoportablemente Bella Bella?

0: nosotros nos vamos rápidamente al corte comercial y ya volvemos con más música, con más notitas gruperas, chismecito mañanero, chismecito grupero, así que ahí venimos.
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Fui lavaplatos, mesero y cocinero, peón y albañil, ayudante de mecánica, un mil usos cualquiera.

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0: presidenta Claudia Sheinbaum anunció la construcción y rehabilitación de más de 4.000 canchas deportivas en todo el país como parte del Mundial Social. La detección del primer caso de gusano barrenador en Texas cambió el escenario de la negociación ganadera entre México y Estados Unidos, así lo afirmó el presidente de la Unión Ganadera Regional de Durango, Rogelio Soto Ochoa, quien consideró que el gobierno mexicano debe aprovechar el nuevo contexto para renegociar las condiciones de apertura de frontera. Y más de 1.600 estudiantes de preparatorias y bachilleratos del municipio participaron en las jornadas de orientación vocacional 2026, una estrategia impulsada por el gobierno municipal que encabeza Toño Ochoa a través del Instituto de Desarrollo Humano. Y como parte de los operativos del Gabinete de Seguridad, elementos de la Guardia Nacional detuvieron en Durango a 15 personas, entre ellas 3 menores de edad, y aseguraron armas de alto poder, cartuchos, vehículos, equipo táctico y droga. De acuerdo con los reportes, la acción estaría relacionada con el operativo desplegado tras el enfrentamiento registrado ayer en el poblado La Loma, donde murieron 2 civiles y un elemento de la Guardia Nacional. El secretario de Seguridad Nacional de Estados Unidos, Matt Wayne Mullin, declaró que quedó muy impresionado con la presidenta de México, Claudia Sheinbaum Pardo, y su gabinete por la cooperación bilateral para combatir el narcotráfico durante una audiencia en la Cámara de Representantes. Muy buenas tardes, los saludo con mucho gusto en este jueves, viernes chiquito, casi llegamos al fin de semana, y como siempre le deseamos lo mejor en esta tarde calurosa. Por cierto, cambiaron las condiciones, se ha sentido un calor bochornoso, hay que estar muy bien hidratados, cubrirse del sol, y bueno, es que entre que hay lluvia, entre que no, la nubosidad, pues se generan estas condiciones, hay que estar muy al pendiente para que salga bien prevenido. A través del 96.5 nos escuchamos, La Tremenda, ya sabe que nosotros le llevamos la información a través de esta estación, y en el 15.1 televisión abierta y 115 en su sistema de cable, por supuesto lo acompañamos desde su hogar o su oficina. Buen provecho para quienes ya disfrutan de los alimentos de esta tarde, y mientras tanto hay que revisar la información. También a través de las redes sociales nos puede acompañar, nos encuentra como Notigram Durango, y órale qué chiquito, Notigram Durango, tenemos la transmisión totalmente en vivo en Facebook para que nos acompañe, y en las otras redes sociales le vamos compartiendo información. También a través del 618-444-4446, ya sabe que a través de esta línea nosotros nos mantenemos comunicados, opinión, comentario, denuncia, y su reporte son importantes para nosotros, le vamos dando seguimiento, por supuesto, también. Vámonos con la información con lo que respecta a noticias nacionales, internacionales. Mire, porque el secretario de Seguridad Nacional de Estados Unidos, Mark Wayne Mullen, declaró que quedó impresionado con la presidenta de México, Claudia Sheinbaum Pardo, y su gabinete por esta cooperación bilateral para combatir el narcotráfico. Esto durante una audiencia en la Cámara de Representantes. Recientemente regresé de la Ciudad de México, donde me reuní con la presidenta Sheinbaum y miembros de su gabinete para hablar sobre esta cooperación bilateral. Debo decir que hemos quedado impresionados, así lo afirmó Mullin, y han sido muy cooperativos, mucho más que la administración anterior. Sin embargo, también creen firmemente en la defensa de su soberanía y debemos de respetar eso. Así lo resaltó el funcionario estadounidense después, pues bueno, de haberse reunido con la presidenta Claudia Sheinbaum, y es parte de lo que da a conocer tras los resultados presentados por el gobierno federal. Y bueno, también hoy la presidenta Claudia Sheinbaum afirmó este jueves que la cooperación entre México y Estados Unidos en materia de seguridad pues debe de mantenerse bajo un principio irrenunciable respecto a la soberanía nacional, luego que el secretario de Seguridad Nacional estadounidense reconociera esta disposición del gobierno mexicano para poder colaborar con el combate al narcotráfico.
1: Ayer el secretario de Seguridad de los Estados Unidos, que vino aquí hace unas semanas, dice una cosa al final, dice, ellos creen en la soberanía y hay que respetarlos. El secretario de Seguridad Nacional de los Estados Unidos dice, después de haber venido a México, han hecho muchísimas cosas, está muy buena la colaboración, la cooperación, y ellos creen en la soberanía, así lo dice. Y nosotros tenemos que respetarlos. Bueno, yo ayer cuando leí eso dije, oye, qué bien. Qué bien. La verdad.
0: Bueno, mire, y es que también el día de ayer el expresidente Andrés Manuel López Obrador reapareció públicamente mediante una carta que iba dirigida al presidente de Estados Unidos, Donald Trump, en la que expresó su respaldo a la presidenta Claudia Sheinbaum y defendió la postura de México ante las recientes tensiones bilaterales. En la carta se lee: mi apoyo sin condiciones a la presidenta Claudia Sheinbaum Pardo y una respetuosa reflexión sobre el presidente Donald Trump. Dice: no me extraña que en la embestida del gobierno de Estados Unidos contra el de México se utilicen las prácticas intervencionistas y nada escrupulosas de siempre, ahora con el pretexto del combate a la migración y al narcoterrorismo. Es claro que estos ataques no son motivados, como bien lo dijo nuestra presidenta Sheinbaum el pasado domingo, por un interés genuino de resolver el grave problema que lamentablemente están sufriendo los estadounidenses por la prolongada pandemia de una adicción al consumo de drogas. No se trata de un asunto de carácter político y electoral. Así se lee en la carta que ayer se dio a conocer por parte del expresidente Andrés Manuel López Obrador. Es parte de ella porque era una carta muy amplia, pero sí refiriéndose justamente a ese tema. Mire, y en otras cuestiones también que van hacia el área deportiva y más por este evento que se viene a nuestro país, el Mundial 2026, pues la presidenta Claudia Sheinbaum anunció la construcción y rehabilitación de más de 4,000 canchas deportivas en todo el país como parte de este Mundial Social.
1: Estamos a una semana, ¿no?, del inicio del Mundial, y la verdad es que se han hecho muchísimas actividades. De lo que nos interesa mucho a nosotros, además de apoyar a la selección, que es que el Mundial no solamente sean los partidos que va a haber en México y ya se vaya, sino aprovechar el Mundial para fortalecer la actividad deportiva, particularmente el fútbol, desde los lugares más alejados hasta las grandes ciudades, y que las actividades sociales que hemos hecho alrededor del fútbol se queden, y que las niñas y los niños desde distintos lugares del país pues sean las canteras de los equipos de fútbol profesionales y de la selección, mujeres y hombres.
0: Y vamos a estar atentos de todo este evento, de lo que se viene para nuestro país en el tema deportivo por el Mundial 2026. Vámonos a otros temas en la capital, y es que, mire, tras los hechos registrados en la comunidad de Praxedis, así como el aseguramiento de un vehículo con reporte de robo y la detención de una persona en calle Nazas y Carol Antuna, el presidente de la Comisión de Seguridad del Cabildo de Durango, Diego Flores, asegura que existe coordinación entre las corporaciones federales, estatales y municipales para poder atender este tipo de situaciones. Mire, el regidor destaca esta rápida reacción de las autoridades y señala que Durango continúa siendo una ciudad tranquila, respaldada por indicadores nacionales en materia de percepción de seguridad. Asimismo, él informa que se mantendrá la comunicación permanente con la Dirección Municipal de Seguridad Pública, el Ejército Mexicano, la Guardia Nacional y las autoridades estatales para darle seguimiento a estos acontecimientos. Sobre los detalles de estos operativos, Diego Flores llama a la prudencia y pidió esperar la información oficial que emiten las autoridades federales, pues al tratarse de esta investigación relacionada con hechos en los que hubo presencia de armas de fuego. Finalmente, hace este llamado a la ciudadanía a mantener la calma y confía en el trabajo coordinado de las corporaciones de seguridad que están encargadas de preservar la tranquilidad de los duranguenses. La seguridad en Durango continúa siendo una prioridad para las corporaciones de los tres órdenes de gobierno. Así lo aseguró el regidor Diego Flores, presidente de la Comisión de Seguridad, al referirse a los recientes hechos registrados en la comunidad de Praxedis, así como al aseguramiento de un vehículo con reporte de robo y la detención de varias personas en Nazas y Carol Antuna. El funcionario señaló que existe una coordinación permanente entre las autoridades federales, estatales y municipales para atender cualquier situación que pueda afectar la tranquilidad de la población. Destacó que la rápida intervención de las corporaciones permitió obtener resultados favorables durante los operativos realizados.
2: Estamos muy al pendiente de lo sucedido. Sabemos que es una situación en la que las corporaciones policíacas, tanto a nivel federal, estatal y municipal, reaccionaron en una forma en donde efectivamente Durango sigue siendo una ciudad tranquila, donde sigue siendo una ciudad de las que, por resultados del INEGI, nos han dado este resultado, y pues nosotros no nos queda más que felicitar a las corporaciones tanto federales, estatales y municipales en cuestión de seguridad, porque se dio una pronta reacción, se dio un resultado en el que pues efectivamente ese es el propósito, ¿no? De tener una ciudad tranquila, una ciudad segura. Lamentablemente sabemos los hechos que sucedieron, pero ahorita están los temas controlados.
0: El presidente de la Comisión de Seguridad informó que continuarán realizando mesas de trabajo y reuniones estratégicas para fortalecer la seguridad en Durango y prevenir hechos que alteren la tranquilidad ciudadana. También hizo un llamado a la población para mantener la calma y confiar en el trabajo que realizan las corporaciones policíacas, el Ejército Mexicano y la Guardia Nacional, así como autoridades estatales y municipales. Finalmente señaló que debido a que los acontecimientos involucran posible utilización de armas de fuego y forman parte de investigación de carácter federal, será importante esperar la información oficial que emitan las instancias correspondientes.
2: Sí, miren, bueno, ahora sí que sería una situación que, para no entrar en controversia, esperar también nosotros lo que nos pueda arrojar la información que nos pueda proporcionar el Ejército, la Guardia Nacional, porque pues recordemos que lo que sucedió ayer es una competencia federal derivado a que hubo armas de fuego involucradas, hubo operativos donde fueron encabezados por el Ejército Nacional y la Guardia Nacional. Entonces yo sí pedirles que seamos muy prudentes en base a la información que nos pueda proporcionar Ejército y Guardia Nacional.
0: Flores indicó que las acciones implementadas por las autoridades reflejan el compromiso que existe para mantener seguridad en Durango. Subrayó que los cuerpos policíacos actuaron de manera inmediata y coordinada, logrando contener los incidentes reportados. Mire, y por su parte, el regidor de Movimiento Ciudadano, Alfredo Varela, expresó esta preocupación por estos hechos registrados recientemente en esta zona de la ciudad y considera que no deben de ser vistos como incidentes aislados. También el regidor señala que existen elementos que, bueno, han generado dudas entre los ciudadanos y pide a las autoridades correspondientes ofrecer la información clara sobre lo ocurrido y destaca la importancia de reforzar las estrategias de seguridad. Los recientes acontecimientos registrados en la comunidad de Praxedis han generado diversas reacciones entre ciudadanos, quienes consideran necesario que las autoridades proporcionen información detallada sobre lo sucedido. El regidor de Movimiento Ciudadano, Alfredo Varela, manifestó que resulta preocupante que los hechos sean considerados como caso aislado, ya que desde la perspectiva ciudadana existen elementos que sugieren una situación más compleja, por lo que requieren ser esclarecidos por la instancia competente. Durante sus declaraciones, señaló que la seguridad en Durango es uno de los temas que más inquietan a la población y destacó la importancia de mantener una comunicación transparente entre autoridades y ciudadanos.
3: Pues la verdad, lamentable. Yo no quisiera, bueno, quisiera considerarlo, como lo dijo el propio secretario de Seguridad, como un tema aislado, pero a los ojos de los ciudadanos no fue lo que se nos dijo. Por lo menos no es un tema de un robo de un taxi, yo creo que es un tema que va más allá. No puede ser posible que detrás de esto hay una camioneta blindada. Es decir, hay muchas cosas que no nos dicen, y que eso también como ciudadanos y como autoridades pedimos que las autoridades, en este caso estatales, federales, nos puedan decir realmente qué pasó y que los ciudadanos también veamos qué se puede hacer. Pero sí, lamentable. Yo ojalá y que sí sea un hecho aislado, porque regularmente cuando empieza a pasar esto, se empiezan a detonar ciertas acciones. Entonces, sí que los elementos de seguridad, en este caso las corporaciones policíacas, pues estén al tanto, la Guardia Nacional, el tema de la propia, el propio Estado y el municipio, pero sí creo que tienen que poner orden en esa parte.
0: El regidor enfatizó que la ciudadanía tiene derecho a conocer qué ocurrió y cuáles serán las medidas a implementar por las autoridades para fortalecer la seguridad. Además, reiteró que no se trata de generar alarma entre la población, sino de ofrecer información clara que permita comprender el contexto de los acontecimientos y tomar medidas preventivas.
3: No puede ser posible que de repente está muy tranquila la ciudad o algunas zonas de la ciudad y pasen este tipo de incidentes y nos alertan como ciudadanos, obviamente. Uno de nuestros compañeros regidores ayer en una de las comisiones venía de la comunidad de la Loma de Praxedis, lamentablemente le tocaron los hechos. Entonces, yo sí consideraría que no es un hecho aislado, pero que también pediría a la propia autoridad que nos digan realmente qué es lo que pasa.
4: ¿Desencadenar pánico o qué acciones se deben?
3: Pues yo creo que tampoco eso es bueno, porque obviamente como ciudadanos pues queremos vivir en tranquilidad, pero sí por lo menos que nos digan realmente lo que pasa y entonces ya también nosotros poder tomar ciertas acciones, pero tiene que también venir de adentro de la propia autoridad, en este caso municipal, estatal o federal, para que también nos brinden pues esa seguridad que como ciudadanos pedimos.
0: Finalmente hizo un llamado a las autoridades municipales, estatales y federales para que continúen brindando seguridad a la población y mantengan informados a los ciudadanos sobre el avance de las investigaciones y las acciones que se van a implementar. Bueno, y por supuesto, nosotros seguimos al pendiente de esa información, en espera también de la información oficial emitida por las corporaciones correspondientes que han llevado a cabo estos operativos. Mire, y en otros temas relacionados al campo, al ganado específicamente, con respecto a esta detención del primer caso de gusano barrenador en Texas, pues cambió todo este escenario de negociación por el cierre de la frontera entre México y Estados Unidos. Esto es parte también de lo que ha afirmado el presidente de la Unión Ganadera Regional de Durango, quien considera que el gobierno mexicano debe de aprovechar este nuevo contexto que existe para renegociar las condiciones de apertura de la frontera al ganado nacional.
5: Sí, desde el día de ayer nos lo hicieron ya oficial, porque el rumor empezó antier. El día de antier y el día de ayer, miércoles, ya se dio oficial por parte del Departamento de Agricultura de Estados Unidos y lo anunció la secretaria Rollins. Probablemente hoy se reporten otros dos casos, pero no es que nos dé gusto. Simple y sencillamente tendrán que saber las autoridades mexicanas, saber negociar con las autoridades americanas. También no podemos ser sensacionalistas o no sé qué palabra poder usar en el término periodístico, pero son del primer caso a hoy, pues van 24 horas, entonces hay que esperar que pasen los días y saber cómo también el gobierno mexicano reacciona ante esta situación. Pues vuelvo a insistir en lo mismo, sanitario nunca lo ha sido desde el 20 de noviembre del 2024 nunca fue un tema sanitario, y el detalle está que gracias al buen trabajo que se hace en el comité y en la Unión Ganadera, pues Durango se mantiene libre al día de hoy de gusano barrenador, y no es el caso hoy en día de Estados Unidos. Entonces nunca ha sido un tema sanitario, es un tema político.
6: Okay.
5: Así.
6: Bien, entonces
5: aquí volvemos a lo mismo. Ya lo tienen, pero si no sabes cabildear, si el gobierno mexicano no sabe cabildear, no sabe negociar, pues lo mismo da que lo tengan o no lo tengan, o así ha sido. ¿Sí me expliqué?
6: Sí, señor.
5: Aquí tendrá que hacer una buen trabajo de nuestras autoridades federales ante las autoridades de Estados Unidos para saber cabildear y negociar y llegar a un buen acuerdo, y en su momento, si no lo llegan, pues también poner restricciones, sobre todo a las vacas lecheras y a los equinos que entran a México procedentes de Estados Unidos.
0: Bueno, mire, y es que sabemos que sin duda esta situación ha generado afectaciones económicas a los productores ganaderos de Durango, también de otras regiones del estado, y a pesar, pues bueno, de todas estas estrategias que se están logrando hacer con este sector para buscar salir pues de estas complicaciones en México, pues también se tiene que buscar otra línea en la que exista esta renegociación, que se hagan nuevos acuerdos para poder hacer que el ganado nuevamente, pues bueno, pase a Estados Unidos. Vamos a estar pendientes, nosotros vamos al corte y ya regresamos.
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0: 27 grados.
1: Nueva entrega de tarjetas para rezagados La. Secretaría del Bienestar inició una nueva etapa de entrega de tarjetas del Banco del Bienestar para beneficiarios que aún no han recibido este medio de pago. La jornada está dirigida a personas que ya fueron aceptadas en el programa, pero no acudieron a recoger su tarjeta en fechas anteriores. Para conocer el módulo y la cita asignada, los beneficiarios deben consultar su CURP en la plataforma oficial. La tarjeta es indispensable para recibir los depósitos bimestrales de la pensión bienestar y otros apoyos sociales. Pago triple por trabajar el día de la inauguración del Mundial, aunque el Mundial 2026 arrancará el 11 de junio en la Ciudad de México. Esa fecha no será considerada un día de descanso obligatorio en México. Esto significa que los trabajadores no recibirán pago triple por laborar durante la inauguración del torneo, pese a los rumores que han circulado en redes sociales. La Ley Federal del Trabajo solo contempla este beneficio en días festivos oficiales. Sin embargo, algunas empresas podrían otorgar horarios flexibles o facilidades para que sus empleados sigan el evento deportivo. INE lanza nueva credencial con cambios históricos en México. La nueva credencial para votar ya comenzó a entregarse en México y llega con más medidas de seguridad, nuevas opciones de identidad y funciones de accesibilidad. Entre las novedades, destacan códigos QR reforzados, microtextos, elementos antifalsificación

vigentes seguirán siendo válidas y no será obligatorio renovarlas de inmediato. Jóvenes Construyendo el Futuro abre nuevos registros. El programa Jóvenes Construyendo el Futuro inició una nueva etapa de postulaciones para quienes buscan adquirir experiencia laboral y capacitación en empresas, negocios e instituciones. Los participantes seleccionados recibirán una beca mensual de 9.582 pesos, además de cobertura médica durante un periodo de hasta un año. Para participar, los interesados deben contar con un perfil activo en la plataforma oficial y postularse a las vacantes disponibles. El programa busca facilitar la incorporación de jóvenes al mercado laboral formal.

serie, hay una serie de proyectos que van con recurso propio, otros que van gestionados con el gobierno federal, otros que van mezclados con el gobierno estatal, pero que son proyectos que se van a cristalizar tanto en la

que gobernar con suerte. Y también no hay que quedarse dormido en los laureles, ¿eh? Que hablan, hey, ahorita tenemos cerca, ahí mismo les ha gustado cómo hemos actuado en Sedatu. Y traemos cerca el tema de vivienda vertical que puede ayudar.

les pedimos, más tardamos en que colgar el teléfono y ahí está ya la respuesta de nosotros. Entonces, no podíamos dejar ir 14 millones de pesos en infraestructura deportiva. Y traemos el IMPEXA, ya no se va a llamar IMPEXA, se va a llamar Los Frenos.

relación al crecimiento, también pues comentarte que es una de las notas que ahorita a las 3 de la tarde en el noticiero vamos a dar a conocer. Es una plaza comercial que se va a instalar aquí en Guadalupe Victoria, la cual va a traer distintos giros de negocios, principalmente.

y una disculpa, te cambié el nombre. Gracias, Edson, por la información. Te agradecemos y nos vemos mañana para cerrar la semanita con información de la región de Los Llanos. Un abrazo a toda la gente de esta zona. Vámonos con Adrián, que está listo desde El Salto, Pueblo Nuevo. Adelante, Adrián, buenas tardes.

un macrotanque también en la mesa de San Pedro, lo que es la rehabilitación, porque sí se contaba con una parte, pero estaba en malas condiciones, y se va a reconstruir nuevo totalmente. Tenemos una gran cantidad de obras, traemos fácil alrededor de unas 15 obras activas también en algunas otras comunidades, en el Tapestle, en la ciudad. Estamos haciendo un emisor bastante importante, porque digámoslo así, el que estaba, porque es una rehabilitación, ni siquiera tenía los niveles adecuados y estaba provocando ahí ya un problema grave de salud.

que se encuentran a los alrededores, a las comunidades, porque bueno, en el tema de agua y estas obras hidráulicas siempre sabemos que hay necesidad en muchas partes, y bueno, enfocarlas precisamente a aquellas que tal vez lo requieran más, pues es de beneficio también para la gente. Es una temporada complicada, ya lo hemos platicado en varias ocasiones, Adrián, de repente, pues bueno, el cambio de clima es constante, de repente vemos algo de lluvias como hoy, que está nublado en El Salto, pero mañana puede ser calor, y bueno, todo

tanto en esta cabecera municipal, en la periferia, pero también sin olvidar aquí a muchas localidades y comunidades que también sufren por el tema del abasto de agua y bueno, es por

trabajadores del municipio de Durango se redujo aproximadamente en un 28%, de acuerdo a lo que informa el regidor del Partido Acción Nacional, Ignacio Rante. Él explicó que actualmente la deuda ronda en los 140 millones de pesos y destaca que la administración municipal cuenta con esta capacidad financiera para hacer frente a los compromisos. Además, señala que la reducción de pasivos heredados y el pago de créditos a largo plazo han permitido generar las condiciones para acceder al financiamiento que está destinado a la

0: millones de pesos aproximadamente la deuda a corto plazo de proveedores, a comparación de al cierre de 2025. Esto en la situación y la posición financiera actualmente con la que está el municipio, la razón de liquidez en el cual la cuenta de bancos con respecto al adeudo que tienes que pagar de proveedores y obra, se encuentra con una capacidad de que si el municipio ahorita quiere, paga toda la deuda.
1: Ignacio Orrantes señaló que la administración municipal también logró liberar espacio financiero al cubrir créditos de largo plazo heredados de las administraciones anteriores.

el municipio, con la calificación que tiene financiera, porque se pagaron créditos a largo plazo de otras administraciones, se liberaron espacios para adquirir deuda a largo plazo. La deuda a largo plazo, como este préstamo que se va a hacer para obra, es directamente porque la ley así lo permite. Dos, porque el tema es únicamente para adquirir y para generar obra pública. Tres, va a ayudar muchísimo ahorita a la proveeduría local del tema de la construcción, a los constructores locales. Entonces, el adquirir deuda en este caso, actualmente el municipio tiene la capacidad, tiene las calificaciones financieras.

0: puede generar este tipo de obras en infraestructura. Así.
1: Con finanzas más sólidas y una menor deuda a corto plazo, el municipio busca impulsar proyectos que contribuyan al desarrollo urbano, mejoren los servicios públicos y fortalezcan la competitividad de Durango.
2: Mire, ya que estamos hablando de las acciones del gobierno municipal, vámonos a otras cuestiones porque son más de 1,600 estudiantes de preparatoria y bachillerato del municipio que participaron en estas jornadas de orientación vocacional en este 2026. Esta es una estrategia impulsada por el gobierno que encabeza

600.000 estudiantes participaron en las jornadas de orientación vocacional 2026, una estrategia impulsada por Toño Ochoa a través del Instituto de Desarrollo Humano para acompañar a las juventudes en la elección de su futuro.

0: que hay, créanme que estamos nosotros para apoyarles.
1: Las actividades llegaron a preparatorias y bachilleratos del municipio, donde las y los jóvenes recibieron herramientas para identificar sus intereses, habilidades y opciones educativas. Además, se realizaron recorridos por universidades de Durango para conocer de cerca su oferta académica y los espacios donde podrían continuar su formación. Justo acá.

vamos con estas imágenes que nos hacen llegar a través de la línea de WhatsApp 618-444-4446. Es este reporte, dice que tiene 3 semanas reportando esta fuga, está en calle Corlenio, Reina y Teresa de Calcuta, en la colonia.

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0: Ya estamos de regreso. Vámonos a revisar la nota policíaca. Don Pilar Aguilar, buenas tardes, ¿cómo está?
1: Bueno, muy buenas tardes a todos. Oiga, bueno, pues el enfrentamiento de ayer ahí en Poblado La Loma, para que Guerrero Nuevo, pues fue nota nacional. Fíjese que esta mañana el Gabinete Federal de Seguridad llevó a cabo, está informando que llevó a cabo varias acciones en diferentes partes del país. Entre estos, bueno, pues en Baja California, Ciudad de México, Durango, Guerrero, Jalisco, Querétaro, Sinaloa. Y por lo que respecta a Durango, bueno, pues el Gabinete Federal de Seguridad está dando una cifra preliminar de las personas que fueron detenidas y fueron detenidas después de ese operativo, después del enfrentamiento y el operativo que se implementó. Dice que fueron detenidas en total 15 personas, entre ellas 3 menores de edad, a quienes les aseguraron un fusil Barrett, una ametralladora, 3 armas largas, 4 armas cortas, 20 cargadores, 711 cartuchos, equipo táctico, ponchallantas, dosis de marihuana y 8 vehículos, 2 de ellos con reporte de robo y otro con blindaje artesanal. Eso es lo que dice el Gabinete Federal de Seguridad. Bueno, ellos están dando esa información. No mencionan el saldo final que se tiene, o preliminar que se tiene de estos hechos donde hubo un enfrentamiento. Ahí se los vamos a ir desglosando poco a poco. Por lo pronto, eso es lo que se aseguró: un Barrett, una ametralladora, 4 armas cortas, 3 armas largas, 711 cartuchos, equipo táctico, ponchallantas, dosis de marihuana, 8 vehículos, 2 de ellos con reporte de robo y otro con blindaje artesanal. Bueno, pues son 15 las personas detenidas, 12 mayores de edad y 3 menores de edad. Y por otro lado, bueno, pues fíjese que otro golpe de la Fiscalía Anticorrupción. La Fiscalía Especializada en Combate a la Corrupción del Estado de Durango cumplimentó una orden de aprehensión en contra de Daisy por su probable responsabilidad en hechos que la ley señala como constitutivos de delito. De acuerdo con la carpeta de investigación, la víctima es una persona adulta mayor que acudió a la Junta Local de Conciliación y Arbitraje del municipio de Gómez Palacio, Durango, para recibir recursos económicos derivados de un laudo laboral emitido a su favor. Según la indagatoria, mientras la víctima se encontraba en las instalaciones de dicha dependencia, presuntamente Daisy, quien se desempeñaba como secretaria de acuerdo, le indicó que debía acudir a una institución bancaria para retirarlo la cantidad de 110 mil pesos que le habían sido otorgados como resultado del procedimiento legal. La investigación establece que posteriormente la entonces servidora pública acompañó a la víctima a realizar el retiro bancario y presuntamente se apropió de manera indebida de 85 mil pesos. ¿Qué le parece?
0: Oiga, otro caso.
1: Otro caso parecido, ¿no? Uh-huh. Pero el otro eran 115 mil pesos y se quedó con 110 mil. Nomás le dio 5 mil pesos. Bueno, es por esta derivada de las investigaciones, e integró la carpeta de investigación, presentó una audiencia judicial, los datos de prueba recabados mismos que permitieron la obtención de una orden de aprehensión, la cual fue ejecutada por elementos de la policía investigadora de delitos de corrupción. Tras su detención, Daisy fue puesta a disposición del órgano jurisdiccional competente. Bueno, está en el cerezo número uno, está acusada de cohecho, más bien yo diría que de robo. Bueno, pues la Fiscalía General del Estado informó que en el mes de noviembre del año 2024, José Alfonso Arroyo García se encontraba en un domicilio del estado de Durango y se aprovechó de la confianza que le tenía un adolescente para abusar de ella. Al enterarse los familiares de la gravedad, presentaron la denuncia en el Centro de Justicia para Niñas, Niños y Adolescentes de la Fiscalía General del Estado. La gente del Ministerio Público integró la carpeta de investigación por el delito de violación. Yo pensé que era una violación agravada, pero no. Y bueno, pues una vez que el juez emitió el mandato judicial, de elementos de la policía investigadora de delitos detuvieron a José Alfonso Arroyo García, lo llevaron al Cerezo número 1, lo dejaron a disposición del juez. Ante el juez, pues la fiscalía presentó todos los elementos de prueba, así es que el juez tuvo los elementos suficientes para sentenciarlo en un procedimiento abreviado a 24 años de prisión, así como el pago de una multa por la cantidad de 187,608 pesos y reparación del daño por 20,000. Pues se me hace una sentencia ejemplar, 24 años de prisión. Y por otro lado, fíjese que de acuerdo a las versiones de familiares y conocidos en torno al fallecimiento de la señora Laura Olivia Soto Gándara, de 46 años de edad, vecina del poblado San Fermín del municipio de Hidalgo, Durango, presuntamente a manos de Martín, conocido como El Marro. Este individuo fue su cuñado de la olla Oxisa, de la que el esposo de ella y hermano de él falleció, y que las diferencias empezaron precisamente por unas propiedades. Discutían frecuentemente. Sí. El anteayer en la noche, pues la golpeó, la estaba ahorcando, la defendieron a la señora, se fue a su casa El Marro y no regresó con arma de fuego, y finalmente le quitó la vida. Ya está plenamente identificado. Seguramente que va a caer en manos de la policía de un momento a otro. En estos momentos yo creo que van a estar integrando la carpeta de investigación por el delito de homicidio. Y bueno, pues hoy en la mañana se reportó una movilización policiaca, no policiaca, militar, de guardias nacionales y militares, ahí en Enrique Carrón Antuna y calle Nazas. Se reportó un enfrentamiento balacera. Y no, lo que pasa es que habían detenido a una persona que traía un vehículo con reporte de robo, y precisamente para aclarar que no fue un enfrentamiento, pues la Secretaría de Seguridad Pública, en voz de Óscar Galván Villarreal, su secretario, pues manifestó que no se trató de ninguna balacera, de ningún enfrentamiento, que simplemente interceptaron a un señor que traía esa camionetona, una RAM color negra, que al parecer tiene reporte de robo, y luego pues ya más tarde se detuvo al presunto, bueno, a quien la manejaba. Posteriormente se supo que este individuo pues traía dinero, traía armas, traía radios de comunicación, drones, teléfonos celulares, anda bien cargado. Bueno, pues él ya está a disposición de la autoridad competente. Y luego esta noticia, oiga, esta noticia de un duranguense que fue detenido en la Fiscalía General de la República, en coordinación con la Secretaría de Seguridad y Protección Ciudadana, ejecutó una orden de aprehensión contra el licenciado Antonio, quien fue coordinador general de las prisiones federales durante los gobiernos de Felipe Calderón y Enrique Peña Nieto, por su presunta participación en el desvío de más de 5,000 millones de pesos. 5,000 millones de pesos mediante contratos simulados a este personaje durante el año 2006. Esto es lo que nos llamó la atención. Así estaba de jovencito.
0: Sí, así está.
1: Cuando fue en 2006, nosotros lo tratamos, fue director del Cerezo número 1. Es de Durango. Él posteriormente fue director del Centro Federal de Reinserción Social de número 7, es el Ceferezo, en Guadalupe Victoria, Durango, y finalmente, hasta donde le seguimos la huella, fue director de las Islas Marías. Así es que, bueno, pues hoy está en serio, pero 5,000 millones de pesos, me hace mucho, ¿no?
0: Sí, muchísimo.
1: Pero bueno. Pues, bueno. Y por otro lado, ya son 3 las personas fallecidas como resultado del enfrentamiento entre civiles armados y elementos de la Guardia Nacional y elementos del Ejército Mexicano. 2 de los fallecidos, pues, son 2 presuntos agresores y 1 elemento de la Guardia Nacional. Bueno, ayer miércoles se registró este enfrentamiento en el poblado La Loma, o Praxedis Guerrero Nuevo, del municipio de Durango, ubicado por la carretera del Mezquital, de las que se sabe. Uno quedó sin vida a bordo de una camioneta marca Dodge Ram color negro. Otro en el asiento posterior de un vehículo de las mismas características, pero color blanco. Y bueno, uno del tercer fallecido, que había resultado lesionado en esos hechos, lo trasladaron al hospital militar del cuartel ubicado en el poblado 5 de mayo, donde lamentablemente falleció. Así que son 3 personas sin vida. Preliminarmente se está hablando de eso. Nosotros ya estamos tratando de preguntar a ver quiénes son los, a ver si identificaron a los fallecidos. Y mire, Pues también anoche en el marco de este operativo, porque hoy es un operativo intenso, pues allí en el poblado La Ferrería, los elementos de la Guardia Nacional y Ejército Mexicano encontraron abandonada una camioneta blindada con reporte de robo, con huellas de haber recibido impactos de bala, una llanta completamente destrozada. Yo creo que esta camioneta está incluida entre los 8 que dice el Gabinete de Seguridad. O sea, todavía este día están realizando operativos. Pues ahí está el de hoy en la mañana, donde detienen a esta persona ahí en Chedraui, en Nazas y Canelas.
0: Así es, sí, seguramente esta camioneta, bueno, por las imágenes y los daños que presenta, seguramente va involucrada en estos hechos.
1: Así es.
0: ¿Qué más nos tiene, don Pilar?
1: Bueno, pues tenemos este caso del que pues ayer estábamos informando, de este señor Juan Manuel Aguilar Hernández, 76 años de edad. Bueno, pues él falleció el 23 de a las 23 horas de anteayer ahí en la clínica del ISSSTE. Pero ¿qué había pasado con él? Él resultó lesionado. Él era originario de Zacatecas, pero el día 4 de mayo de este año resultó lesionado en un accidente que sucedió a las 3 de la tarde, a kilómetro 216 de la carretera Zacatecas. Ahí pues estaba estacionado un vehículo sobre la carretera que conducía Jorge, el vecino de Vicente Guerrero, y en este se estrelló una camioneta Dodge color blanco modelo 2023 con placas del estado de Guanajuato. Esta camioneta era conducida por Gustavo, en que acompañaban Juan Manuel Aguilar Hernández, de 66 años, precisamente la persona que ya falleció, María Guadalupe Aguilar Chavira, de 30 años, las hermanitas Citlali Saraí, de 6 años, Paola Karen y Emily Yamilet, de 10 años. A ellos los llevó la Cruz Roja, todos lesionados. En el lugar de los hechos nada más murió una adulta mayor. A todos los lesionados que le mencioné, pues los trasladaron a un hospital San Francisco de Asís, ahí en Vicente Guerrero, Durango, donde falleció la niña Citlali Saraí, de 10 años. Y bueno, todos los demás lo llevaron a diferentes hospitales, precisamente el señor Juan Manuel. A él lo trasladaron a la clínica de Lice, donde estaba recibiendo atención médica, pues hasta anteayer en la noche, que lamentablemente dejó de existir. Quiere decir que este accidente dejó ya un saldo trágico mortal de 3 personas. Fíjese nada más.
0: Híjole, muy triste, y qué lamentable. En paz descanse, y siempre manejar con mucho cuidado, mucha precaución. Muchas gracias.
1: Gracias, Moni.
0: Nos vemos mañanita. Buenas para tardes. Cerrar la semana. Nosotros vamos al corte y regresamos con los deportes.
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